0: parte de delincuentes intentando extorsionarlo, inclusive hasta mensajes de texto. Las autoridades han hecho un exhorto a los comerciantes a denunciar cualquier tipo de llamada o mensajes a través de la línea de emergencias 911 o al número 089 para que reciban apoyo. Es la información, amigos, que tengan excelente fin de semana.
1: Venga, pues en cuanto a lo que preguntaron del apoyo Comemos Todos, las entregas pues ya se dieron al cierre de abril, ¿sí? Y bueno, pero hay que registrarse, hay que volver a registrarse. Oigan, les recuerdo antes de irnos que mañana no se pierda este bonito evento en el que el municipio de Tompe Blanco hace este programa de adopción canina. Es mañana a las 5 de la tarde en la explanada de la bandera ahí en el bulevar. Así que pues bueno, ojalá y sea todo un éxito. Miren, pues nos despedimos, gracias a todo el auditorio, no nos resta más que agradecerles y desearles que pasen un excelente fin de semana.
2: Muchísimas gracias, soy Miriam Chan, gracias a todas y cada una de las personas que nos acompañaron en esta hora que se mantuvo informada. Recuerde que disfrutar de su fin de semana largo, aquellas personas que no trabajan, que están de asueto, si van a viajar, hágalo con sumo cuidado, por favor. Recuerde que siempre hay alguien que le espera. Muchísimas gracias, que pasen un excelente fin de semana.
1: Cuídense mucho, bendiciones para todos.
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0: Son las 7:02.
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1: 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En La Guadalupana son las 7:21. 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

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En la Guadalupana son las 7:33. 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

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En la Guadalupana son las 7:47. 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

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En La Guadalupana son las 8 con 2 minutos. 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

0: Muy buenas noches, ¿qué tal? ¿Cómo está el público del 101.7 FM? Es un gustazo estar con ustedes a través de esta frecuencia. En este viernes, ya primero de mayo del 2026, dándole la bienvenida al mes de mayo. Y espero se encuentren muy bien y puedan estar disfrutando ya de este puente largo en este viernes, que bueno, la mayoría va a estar pues con 4 días de descanso. Y pues los que no, aquí vamos a estar chambeándole como siempre.
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0: Te recuerdo que la comunicación conmigo es muy fácil y lo puedes hacer a través del 983-1021-748. Por ahí nos puedes escribir, solicitar el tema de tu preferencia, mandar saludos, felicitaciones, lo que tú quieras publicar y compartir, lo puedes hacer. Así que ya lo sabes, 983-1021-748.

Y bueno, pues hoy, primero de mayo, muchas, muchas felicidades a todos los que cumplieron años en un día como hoy, en su respectivo año, a los que formaron parte de una bendición, a los que están cumpliendo los 20, los 25, 28, 30, 40, 50, 60, no importa el escalón por el cual te encuentres, disfruta de este día y bueno, espero que te la pases súper. Y quiero aprovechar para mandarle saludos y felicitaciones a mi bebé, que hoy, en un día como hoy, yo trabajé, pero en labor de parto, porque nació mi hija Ariana, así que está cumpliendo 7 años, ya la consentí hace ratito, pero bueno, la quiero muchísimo, la amo, y hoy está cumpliendo 7 años de vida, hoy primero de mayo, y bueno, ella nació en el 2019. También en este primero de mayo se celebra el Día Internacional de los Trabajadores, una jornada conmemorativa mundial dedicada a la lucha por los derechos laborales, la justicia social y el reconocimiento a la clase obrera. Esta fecha marca un descanso obligatorio en muchos países, incluso incluido México, y bueno, originado por la represión de huelgas obreras en Chicago en 1886, que exigían la jornada de 8 horas. Entonces, recuerden que el origen es allá en Mártires de Chicago de 1886, trabajadores que luchaban por mejores condiciones laborales. Y bueno, el significado de esto, el objetivo principal es un día para reivindicar derechos como la jornada laboral digna, seguridad social y condiciones seguras de trabajo. Y bueno, también en México es día de descanso obligatorio según la Ley Federal del Trabajo. Si se trabaja, el patrón está obligado a pagar el salario diario normal más un salario doble extra, o sea, pago triple en total, y esto lo dice el artículo 75 de la Ley Federal del Trabajo. Así que hoy se paga triple si te pusieron a trabajar. Así que es triple. En cuanto a la historia de este día tan conmemorativo e importante para todos los trabajadores y todas las trabajadoras, bueno, pues la celebración comenzó a ser conmemorada por la Casa del Obrero Mundial en México a partir de 1913. Así que en el ámbito laboral es un día de reflexión sobre la jornada máxima de 8 horas y la defensa de las prestaciones laborales.

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1: Vamos a hacer nuestra primera pausa promocional. Regresando, vamos a estar con muy buena música romántica. Pero antes también saludo a todo el público de los poblados y comunidades. Muy buenas noches, bienvenidos al público de esta hermosa capital Chetumal, al público trabajador, comerciante y emprendedor, a los que no descansaron. Muy buenas noches a los amigos de X400, a todos los del Uber, a los que están en carretera, las combis, a todos sin excepción, excelente noche. Y bueno, pues en este primero de mayo también iniciamos el espacio agradeciendo por un día más, por un mes más, por una oportunidad más y por un año más de vida. Así que muchas felicidades y arrancamos.
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3: En la Guadalupana son las 8 con 15 minutos.
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Estamos en vivo desde la capital Chetumal, Quintana Roo, transmitiendo hasta donde nos permitan llegar. Tenemos unos calores tremendos y actualmente tenemos una temperatura de 29 grados Celsius, así que tome sus precauciones, recuerde mantenerse bien hidratado y sobre todo protéjase de los golpes de calor. Así que, pues bueno, pues ahí están algunas de las recomendaciones a seguir. Y si trabajamos bajo el sol, pues use gorras, sombrillas. Y bueno, hay muchísimas cosas que nos pueden proteger del sol, así como también usar protector solar. Sí.

Bueno, pues vamos a iniciar con música. Vámonos con música. Y llega a continuación Conjunto Primavera, Después de Ti. Es el tema que vamos a escuchar a continuación. Siendo exactamente ya las 8:21. Provecho a los que están cenando.

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1: En la Guadalupana son las 8 con 29 minutos.
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0: 8:04, buen provecho, continuamos en esto que es Amándonos. Y bueno, a través de nuestro número de WhatsApp nos dicen por aquí: hola, buenas noches Carla, quiero la canción de Marco Antonio Solís, Cuando te acuerdes de mí. Ok, claro, saludos a María Guadalupe, quien nos acompaña esta noche. En un momento más escucharemos su petición. Dice: hola Carla, buenas noches, la mejor locutora de la radio, puedes poner Días Nublados con Los Temerarios, por favor, gracias. Saludos a nuestro buen seguidor de Hueso Colorado, Chema Martínez, quien nos acompaña. Muchísimas gracias. Ok, pues bueno, vámonos a escuchar estas peticiones. Y en este viernes, pues continuamos con lo mejor de la música. Recuerden, si tienen alguna petición o algo, algún tema que quieran escuchar, a través del 983-1021-748 lo pueden solicitar. Continuamos. 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

9:17 y continuamos en esto que es Amándonos. Después de haber escuchado dos peticiones, llegó el momento de escuchar a Bronco con esto que dice Naila. Ahí les va, disfrútenla.

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4: Y continuamos, compadre, porque la sigue bailando machín, compadre. Esto se llama La Voz del Huitlacoche. ¡Ay, ay, ay!

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En La Guadalupana son las 9:37. 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

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En la Guadalupana son las 9:49. 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

En la Guadalupana son las 10 con 6 minutos. 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

0: 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En La Guadalupana son las 10 con 19 minutos. 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

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En la Guadalupana son las 10:30.

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1: Hola, hola, bienvenidos, ¿cómo están? A un nuevo episodio de Ya Oíste. Es un espacio, aquí vamos a abordar temas de salud con información clara y confiable. Este episodio, la verdad, lo había estado esperando con mucha emoción, porque es un tema que ha estado sonando últimamente en la radio, en las redes sociales, con nuestra familia, y vamos a hablar sobre el tararán sarampión, una enfermedad que muchas personas ya consideraban del pasado y que nunca les iba a volver a pasar, pero ¿qué creen? Estamos retomando este tema. Y para poder hablar mejor sobre esto, nos acompaña nuestro querido doctor Jesús Manuel Rodríguez. ¿Cómo está, doctor?
3: Hola, ¿cómo estás? Muy bien, gracias.
1: Ah, pues yo contenta, la verdad. Aquí desde que empezamos a hablar un poquito antes de iniciar el podcast, yo ya estoy con un montón de preguntas, de dudas, y creo que los que nos están escuchando también. Así que vamos a empezar por lo básico, doctor. ¿Qué es el sarampión?
3: Bueno, el sarampión es parte de un grupo de enfermedades que se llaman enfermedades febriles exantemáticas. Esto quiere decir que, como su nombre lo dice, preceden de fiebre y un exantema, o lo que conocemos como rash. Entonces, okay. Es causada, es una enfermedad de tipo viral.
1: Actualmente con el COVID podemos detectarlo con ciertas pruebas y ese todo tipo de situaciones, ¿no? Pero con el sarampión, en este caso, ¿qué se hace?
3: Muy bien, depende de dónde, del tiempo en el que nos encontremos con la enfermedad. Existen de forma inicial, si estamos en la parte donde está el exantema, está la fiebre y tengamos esta sospecha, podemos ocupar un exudado que es un exudado faríngeo. Ocupamos las flemitas y se hace una prueba que se llama PCR, pero también en sangre. De hecho, justamente en sangre vemos la titulación y vemos si es o no un caso confirmado para sarampión.
1: Por ejemplo, ahí las personas, lo primero que tienen que hacer sí o sí es ir con su médico, ¿no? O en este caso, mejor te aíslas. ¿Qué hacemos, doctor?
3: Muy bien, mira, te voy a comentar algo que me gusta. Muchas veces es lo primero que le digo a mis pacientes. Lo primero que hay que tener en cuenta es que hay un periodo de transmisión que es bastante amplio, que va desde los 7 hasta los 21 días, y en promedio se dice que son de los 10 a los 12 días en promedio. Pero ¿qué es importante de tu pregunta? Yo creo que muchos ni siquiera

0: Sería una cosa realmente majestuosa el hecho de decir cualquier persona que inicia con síntomas respiratorios ya se protege para tratar de evitarlo.
1: Claro.
0: Decirte que te quedas aislada en casa a lo mejor sería a veces hasta inviable, porque tenemos actividades, tienes que
1: Sí.
0: trabajar, tienen hijos, tienen actividades que le impide el que realmente te quedes en casa, que sí sería prudente el uso de un cubreboca, ¿no?
1: Pero hay gente que no conoce cuáles son los síntomas que empieza, porque creo que va por etapas, ¿no?
0: Claro, existen tres etapas, que es el periodo prodrómico, una parte que se le llama el periodo exantemático y una parte que se llama de convalecencia. Pero ¿qué es lo realmente interesante? El prodrómico es el inicio de la fiebre y estos síntomas respiratorios. De hecho, antes del exantema se ve la fiebre y otras cosas como se le llama coriza. Coriza es escurrimiento nasal, estornudos, el conjuntivitis, que puede ser enrojecimiento a nivel de los ojitos, que podamos tener un poquito de lagrimeo excesivo o incluso tos, que puede aparecer en esos primeros días. Una ligera tos, de hecho, se describe como ya en el día 2, 3, que se puede
1: Okay.
0: tener. Ya tenemos entonces la fiebre. Posteriormente, y se describe que como para el día 4, ya viene nuestra fase de la parte exantemática. Empiezan a aparecer las ronchitas o estas exantemas. ¿Qué características tiene? Que son maculopapulares, no tienen líquido. Eso es bien interesante. De hecho,
1: Son como
0: existen diferentes.
1: planitas.
0: Sí, pueden ser como planitas que confluyen y hay espacios entre ellas, como si fueran islitas, digámoslo, pero no están llenas de líquido. ¿Por qué
1: Okay.
0: menciono esto? Porque justo, por ejemplo, en varicela, y si ya te dio varicela, ¿qué
1: Sí.
0: vemos? Están llenas de agüita, ¿no? Vesículas.
1: Una
0: Y
1: ampollita, ¿no?
0: ándale, justo. Y entonces lo que te pasa en sarampión es que solamente queda como la ronchita sin líquido adentro. Entonces nosotros ya esto le llamamos pápulas.
1: Pápulas.
0: Así es. Y bueno, vemos que entonces a partir del día 4, pero otra cosa que tenemos que saber, ¿de dónde empiezan? Empiezan de arriba para abajo.
1: ¿Dan comezón esas ronchitas?
0: Sí, llegan a describir que son pruriginosas.
1: Okay.
0: Aunque depende del contexto, ¿no?
1: Un tema que me parece interesante, cuando estaba investigando un poquito más sobre el tema, dice que es como una enfermedad más para niños, o sea, que les pasa más a los niños y, o sea, no, nadie está exento, perdón, a que le suceda. Incluso como lo platicamos, o sea, aunque estés vacunado, pues puede ser el poquito porcentaje de la población que te toque. Pero ¿por qué lo catalogan mucho hacia los niños?
0: Bien, porque eso creo que sí sería un mito. Viene derivado de lo siguiente. Yo asumo que lo mencionan porque habitualmente es en niños donde se ve la varicela, el parvovirus B19 y estas enfermedades. La situación real es que en la Ciudad de México, tan solo de los casos que tenemos, el grupo más afectado ha sido desde los 25 hasta los 34 años, donde vemos que literalmente es donde está el grupo más afectado. O sea, no es ni siquiera en los niños, de hecho, es menor la tasa de incidencia que hemos presentado en comparación con este grupo. Entonces, sí sería como más un mito, porque la realidad es de que, insisto, el grupo más afectado en este momento en la Ciudad de México sí es de los 25 hasta los 34 años.
1: Y eso se debe, doctor, o bueno, allá, cerrando paréntesis de los niños, es un mito, pero hablando del sector que está viendo afectado, ¿eso a qué se debe hoy en día en México?
0: Si individualizaríamos los casos, en su mayoría sí han sido personas no vacunadas, en su mayoría,
1: Ay, no.
0: pero ¿qué quiere decir también esto, no? En el grupo de la Ciudad de México que te mencionaba, ¿qué vemos en este grupo de edad? Que son las personas más activas, o que se movilizan más. De
1: Claro,
0: hecho, pues
1: sí.
0: bueno, esto tiene mucho que ver con la parte de que son personas, activas laboralmente, de que las actividades en este grupo son más bueno, activan más la movilización. Pero
1: Van
0: sí.
1: en el metro, que es más
0: Sí.
1: transporte público.
0: De hecho, sí. De hecho, es importante eso que mencionas, porque tan solo en la cadena de transmisión veíamos que te mencionaba, son respiratorios. Yo estornudo y esas partículas con este virus, específicamente, varía dependiendo del tipo de virus, por el peso, por todo. Pero quedan suspendidas en el aire hasta por 2 horas.
1: Ay,
0: O
1: no.
0: sea, me refiero a, es lo que te mencionaba, si todos tuviéramos una buena educación y que desde el primer síntoma respiratorio, uso de cubrebocas, independientemente de la causa, y si ya tengo, me cambio de cubrebocas tricapa a un N95, que era lo que veíamos en COVID, buena higiene de manos, yo prevendría muchísimo.
1: Ay, la verdad es que estoy súper, hiper, mega picada con este tema, doctor. Sí, yo sé que hay muchas cosas que pues no podemos abarcar en un solo episodio, pero me gustaría que antes de retirarnos, de despedirnos, nos dejara un mensaje final sobre todo este tema, usted como de lo que ha visto, lo que ha vivido.
0: Pues yo creo que

0: El principal tema y la principal reflexión es ponernos a pensar que había sido un logro impresionante para este país porque tenemos uno de los mejores esquemas de vacunación. Es retomarlo, o sea, me refiero a incluso nosotros como hacernos conscientes de sí mismos y de las personas que están a nuestro alrededor. No le estamos haciendo un favor a nadie más que a nosotros mismos. Son como
1: Exacto.
0: muestras de amor propio, autocuidado, el hecho de irnos a vacunar. Entonces, en definitiva, sí creo que sería una de las cosas que tenemos que aprovechar. Nuestro programa universal de vacunación, tenemos que aprovecharlo. O sea,
1: Súper, sí.
0: vayamos viendo nuestro grupo de edad, pidamos nuestra cartilla, asesorémonos con el epidemiólogo, con el infectólogo, con el médico internista, con todas las especialidades y pues saquémosle provecho.
1: Yo encantada, doctor, de que nos haya acompañado el día de hoy. Espero que también usted se lo haya pasado muy bien. Muchas gracias por la compañía, por la información principalmente.
0: Pues gracias a ustedes por el espacio en realidad y yo creo que lo más importante de todo es, insisto, vacúnense.
1: Pues muchas gracias, Sister Lovers, gracias a los que nos están escuchando del otro lado de la radio, de Spotify, donde ustedes nos estén acompañando. Gracias, muchas, muchas gracias. Vacúnense. Y gracias, doctor. Nos vemos en el siguiente episodio. Yo soy Génesis Sainz y fue un gusto estar con ustedes. Adiós.

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0: 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En La Guadalupana son las 10 con 44 minutos.
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0: En la Guadalupana son las 10 con 57 minutos. 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

0: 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En La Guadalupana son las 11 con 12 minutos. 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

0: 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En La Guadalupana son las 11 con 27 minutos. 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

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En La Guadalupana son las 11 con 43 minutos. 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

0: 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En la Guadalupana son las 12 con 12 minutos. 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

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En La Guadalupana son las 12 con 26 minutos. 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
1: 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En La Guadalupana son las 12 con 39 minutos. 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

0: ¿Qué? ¿Ya se acabó? Bueno, vámonos.
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En la Guadalupana son las 12:52. 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

0: 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En La Guadalupana, es la 1:05. 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

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En La Guadalupana es la 1:20. 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

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En La Guadalupana es la 1:30. 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

0: En la Guadalupana es la 1:44.
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En la Guadalupana son las dos. 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

0: 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En La Guadalupana, son las 2 con 14 minutos. 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

0: Muchas gracias.
1: 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En La Guadalupana son las 2:29. 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

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En la Guadalupana son las 2:42. 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

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En La Guadalupana son las 2:57. 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

0: 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En La Guadalupana, son las 3, con 11 minutos. 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

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En la Guadalupana son las 3:27. 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

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En la Guadalupana son las 3:41, con más poder que nadie. 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

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En La Guadalupana son las 3:55. 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

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En La Guadalupana son las 4 con 8 minutos. 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

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En la Guadalupana son las 4:21. 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

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En la Guadalupana son las 4:34. 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
1: 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En La Guadalupana son las 4:47. 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

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En La Guadalupana son las 4:58. 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
0: 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En La Guadalupana son las 5 con 11 minutos. 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

En la Guadalupana son las 5 con 26 minutos. 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

0: 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En La Guadalupana, son las 5 con 39 minutos. 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

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En La Guadalupana son las 5 con 53 minutos. 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

0: 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En la Guadalupana son las 6.
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6 de la mañana con 13 minutos, escuchas La Guadalupana, la jefa del cuadrante. Tenemos la mejor música para que pases estas primeras horas de la mañana con todo el ritmo para que te despiertes, porque yo la verdad hoy sí no quería levantarme de la hamaca. En este precioso momento escuchas Payaso, Payaso del Rodeo a través del 101.7 de FM. Recuerda que el número en cabina es 983-102-1748 para que envíes tus mensajes de voz, tus mensajes de texto, tus mensajes, todo lo que quieras hacer llegar. No importa, aquí lo checamos, aquí lo verificamos, aquí lo hacemos notar a través del aire del 101.7 de FM. Te dejo escuchar.

0: En la Guadalupana son las 6:17.
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Con 18 minutos, seguimos a través del 101.7 de FM. Oye, te comento que hoy es 2 de mayo y como usualmente me gusta hacer esto, te comento los días mundiales e internacionales que son poco comunes, que no están calendarizados y que pues igual te generan un tema de conversación por ahí en la mesa, en la casa, en la calle, lo que quieras. Hoy es el Día Mundial del Atún, 2 de mayo, y esto se celebra ya que... No se celebra, más bien se vaya, ¿cómo decírtelo? Se hace que sea un día de conciencia, ya que el atún es una de las especies que tiene mucho mayor sobrepesca por su valor nutritivo y económico. Es un poco común el hecho de que estos días se vuelvan más populares por el hecho de hacer conciencia, e igualmente muchos países en el mundo dependen del atún. Así que, ¿cómo consideras tú? ¿Crees que es un buen momento para, crees que es un buen día para hacer conciencia acerca de la sobrepesca del atún? Sobre esta especie, igualmente es el Día Internacional contra el Bullying o el Acoso Escolar. Si es que tú lo has vivido o lo has hecho, no lo sé, puede ser que tú eres de los que lo hacía. Igualmente el Día Mundial de la Espondilitis Anquilosante, no sé qué es eso, ni lo voy a volver a intentar decir, quédate con lo que te dije. Día Internacional del Cervecero Artesanal, para aquellas personas que a lo mejor disfrutan de una cerveza que no sea totalmente de alguna marca, de alguna empresa tan reconocida, de alguna más local, de alguna más interna, una más nacional, puede ser que ahí tú estés interesado en eso. Igualmente Día Mundial de la Jardinería Nudista, una práctica poco común y que se empezó a celebrar a partir del 2010, pero este día ha ido cambiando, ya que en el 2010 se celebraba en septiembre y apenas en el 2026 se celebra la primera semana, el primer sábado del mes de mayo. Así que hoy cayó 2 de mayo y el siguiente año va a caer 1 de mayo. E igualmente, Día Internacional de la Lucha por la Liberación de la Marihuana. Si tú eres consumidor o vendedor, no lo sabemos, no tengo ni la más mínima idea de a qué te dediques. Es un día que también busca hacer conciencia para que, pues, obviamente, nada más y nada menos puedas encontrar... una lucha de liberación contra este producto poco común. Está hecho nada más y nada menos por la Internacional Acción Libre de la Marihuana, y no puedes decir que se busca con una finalidad de concientizar a la población acerca de la legalización. ¿Qué tal? ¿Estás de acuerdo con este día? No lo sé, yo al menos no tengo opinión, soy totalmente gris en esta área. La rocha. Tenemos una temperatura actual de 28 grados Celsius con mínimas de 26 y máximas de 34, que ya se espera que vaya a ser muy caluroso este día. Parcialmente nublado y posteriormente parcialmente soleado.

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1: Tenemos mensaje en cabina, tenemos mensaje de voz, que es particularmente de mis favoritos porque puedes interactuar directamente en este preciso momento. ¡Escuchamos!
2: Buenos días, Chucho Carrillo.
1: Ahí se escucha bajito. Buenos días, ¿cómo estás? De Sucum, saludos hasta Cum. ¿Sí? ¿En un momento lo ponemos?
2: Todos los días escuchamos la Guadalupana y es la número uno, la Guadalupana.
1: Ya lo escucharon, él lo dijo.
2: Y que pases buen día.
1: Muchas gracias.
2: Nosotros escuchamos la radio desde cuando estaba Don Diego.
1: No,
2: cuando daba el programa de Cri Cri.
1: Ya desde fue, ahí para acá lo escuchamos.
2: Y que tengas buen día.
1: Ya lo escucharon, si tú también eres fan número uno, fiel amante, fiel nada más y nada menos. Vamos a poner la música y en un momento continuamos escuchando más a través del 96.

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1: Recuerda que seguimos a través de la 101.7 de FM. Una disculpa por la interrupción, que fue breve, ya estamos de nuevo. Y pasamos un audio de Hugo Sánchez, que siempre nos está escuchando en todo momento. Este señor no duerme, no sé qué hace, pero siempre está pendiente.
2: Buenos días, Michito. Buenos días, Jesús Carrillo.
1: Bien, bien, afortunadamente.
2: Aquí ya comunicándonos desde las 4 de la mañana.
1: A veces, precisamente es lo que digo. Oye, este hombre no duerme. No sé a qué hora duerme, en qué momento duerme, señor Hugo Sánchez.
2: Son las 4:30.
1: No,
2: oye, te pones una canción de ahí de...
1: A ver, digamos.
2: El orquestón loco en la laguna.
1: A la bestia.
2: Súbele, súbele.
1: Suena una canción que sí pondría, yo creo que en una carnita asada, ya con unas bebidas, ahí con la familia, bueno, o con los amigos, o sea, pero sí, el orquestón loco de la laguna, si es que no escuché mal. En este preciso momento seguimos escuchando música a través del 101.7 de FM y te dejo escuchando Celosa del pelón del micrófono. Y en un momento regresamos escuchando la canción de El orquestón loco de la laguna, que si es que ese era el nombre correcto.
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1: Si tú también no duermes en las noches y estás todo el día a través del 101.7 de FM, mándate un mensaje a través del 983-102-1748. Haremos lectura de todos los mensajes de texto que nos lleguen en el preciso momento de... de este proceso de esta hora, ¿no? De esta hora, yo creo que esta hora, de aquí a las 7, pues yo creo que está bien, ¿no? También los mensajes de voz, ¿no? Pues sí, ¿no? No. Igualmente un saludo a todas las personas, a todos los taxistas, a todas las personas de plataformas que ya están trabajando, a todas las personas que se encuentran trabajando en puestos de comida, que si tienen alguna recomendación para desayunar más a rato que salga a las 10, se las agradecería mucho, porque yo creo que no voy a llegar a cocinar, tengo mucho sueño.

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1: Habíamos anticipado, escuchas en la laguna del Orquestón Loco, pedido por Hugo Sánchez, el hombre que no duerme. Así lo voy a apodar, perdóneme, Hugo Sánchez. Es que me pareció divertido.

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1: Tenemos dos mensajes de audio en cabina más que vamos a escuchar en este preciso momento. Hugo Sánchez, que nos contesta rápidamente lo que habíamos comentado anteriormente. Ah, no se escucha porque soy tonto, porque se me olvida aprender los canales.
2: Andamos trabajando, Chicho, andamos trabajando.
1: Mírelo, ya desde temprano trabajando. Nos manda una foto en donde se ve la luna, muy bonita la luna, porque si no lo recuerdan mal, ayer comenté que iba a ser luna llena y comenté también una anécdota muy express de mi mamá que me preguntó, ¿sabes cuándo es luna llena? Y le digo, no tengo idea, madre, no tengo ni la más mínima idea, pero me pregunto yo, ¿por qué voy a saber eso? Y ya, pues, y googleando, pues sí, pareciera que ayer fue luna llena, pareciera que ya está todo sentado para que hagas ahí tus encantamientos, tus amarres, no sé. Yo la verdad no soy muy cercano a eso, no tengo idea de cómo funcione, pero seguramente la luna llena ha de ayudar en mucho. Y como nos dice Hugo Sánchez, trabajando desde las 4 de la mañana, más personas como él, yo me intenté levantar a las 4 de la mañana hoy para cocinar allá en mi casa. Dios mío, yo con anterioridad sí me he levantado a esa hora, pero ahorita no pude, no tuve las... Pues nada, la fuerza ni las ganas ni nada. Quise seguir durmiendo y el hecho de que esté aquí sentado hablando, poniendo música y haciendo mi trabajo, que yo sé que no es mucho, es demasiado. Vamos a escuchar otro audio del señor Luisín que nos manda mensaje a través del 983-102-1748.
3: Muy buenos días, Chucho Carrillo.
1: Buen día.
3: Grabante, dije a mi mamá que si le puedes confesar que una canción del grupo Pegasos.
1: ¡Hala, grupo
3: sí,
1: Pegasos!
3: Sí, esa es la canción que dijo, sí, es Lagunera, esa canción que dijo David Sánchez. Y yo tengo el radio las 24 horas prendido como las tiendas de conveniencia. Este es mi radio, día y noche.
1: Sí.
3: Que pase buen día.
1: Es para que esté usted en todo momento informado de lo que está sucediendo alrededor de la ciudad, alrededor del estado, alrededor del país, alrededor del mundo y obviamente con mucha música acompañada. Porque ya sabe que tenemos secciones de noticias, tenemos secciones de entretenimiento, tenemos secciones de música, tenemos de todo a través del 101.7 de FM. Si en algún momento se cansa de escuchar a los locutores, puede también usted pasarse al 95.3. El 95.3 está repleto de buena música que a mí me gusta

A mí me gusta bastante la playlist del 95.3. En ocasiones como que se me atonta. Pero mira, el mayor tiempo sí me gusta bastante. Y si en un momento complacemos a tu mamá poniéndole la canción de Grupo Pegaso, no nos dijo cuál, vamos a elegir un al azar, una que nos guste. Así que si tú también quieres pedir o poner alguna canción en esta bella playlist 983-102-1748, nosotros estamos aquí de 6 a 8. Bueno, pues todavía un ratito, porque ya saben que inicia la edición sabatina de Cipse Noticias.

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1: Güey, ¿viste? 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
2: Esta siguiente melodía es solamente para la gente que están aburridos. Abuelo.

Siendo las 7 de la mañana en este sábado 2 de mayo, sábado 2 de mayo, sábado 2 de mayo. Te recuerdo que hoy es sábado 2 de mayo, por si no te comenté que hoy es sábado 2 de mayo de 2026, eso no lo sé si lo sabías, eso nunca lo digo. Creo que es bastante obvio, es bastante predilecto el saber que es 2026, pero por si no lo sabías, sábado 2 de mayo de 2026.

visto como instructor de Zumba poniendo esta, precisamente con esta canción, no con todas, con esta, solo con esta. Derecha. Y no es nada malo, ¿eh? O sea, simplemente me siento de esa manera. Derecha.

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te comenté. 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
1: 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En La Guadalupana, son las 7:02.
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6: Y después de casi 45 minutos de pura música, teníamos que cumplir con, obviamente, nuestros comerciales de nuestros patrocinadores oficiales. Y escuchamos música. Música, no, no, no. Escuchamos mensaje de voz.
7: Oye, Chucho.
6: Órale.
7: Digo, te voy a hacer como dice Luisito de Cum. Dice mi mamá que si no le pones una canción de Conjunto Río Grande.
6: Ojo.
7: El Tragamoscas.
6: Ahorita la ponemos, la vamos a poner inmediatamente.
7: Saluditos
6: a
7: todos los de Cum. Madrazo. Sergio Butrón Casas.
6: Cercanías y aledaños.
7: Súbele, súbele.
6: Sierra Natal, sí, ya lo escucharon. Así que igualmente, si tú eres de ahí, siéntete orgulloso porque estamos mandando saludos hasta allá.
8: Sí, que sí, le

0: 7 de la mañana con 13, 14 ya, no, 13, siguen siendo 13 minutos. Y sigues a través de la Guadalupana, el 101.7 de FM, con la mejor música para que tengas el mejor movimiento de esqueleto a través de estos próximos minutos, porque ya mero nos vamos, porque ya sabes que a las 8 de la mañana empieza la edición sabatina de Simpson Noticias, pero no te preocupes, aún tenemos mucha música, muchas canciones, para que tú te la sigas pasando a todo dar. En donde te encuentres, en tu casa, en el taxi, en el transporte público, en el transporte de plataforma, donde sea que te encuentres, ya sabes que puedes escucharnos a través de Cipse Play, a través de internet, puedes escuchar la Guadalupana, puedes escuchar la Lupe, puedes escuchar todas las otras estaciones que están en agrupación con Grupo Cipse, ya sea Mérida o Campeche. Igualmente puedes escucharnos a través de la Alexa, si le dices Alexa, reproduce la estación y la estación que quieres escuchar. Nada más no digas estaciones que no sean de Grupo Cipse, porque ahí sí me enojo, ahí sí te digo, no digas Lune Estéreo, no digas Batidos, o sea, no.
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desayunaron? ¿Ya desayunaron? ¿Sí desayunaron? ¿Qué desayunaron? Porque yo la verdad tengo hambre y yo salgo hasta las 10. Así que si alguien quiere mandar algo o quiere hacer recomendaciones, aquí estamos. Yo y mi compañera Suemi en la cabina de al lado.

0: 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En la Guadalupana, son las 7 con 15 minutos.
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7 de la mañana con 25 minutos. No, ya, apenas 7 de la mañana con 25 minutos. Escuchas el 101.7 de FM. Y recuerda que con esta nos despedimos de este horario, ya que a las 8 de la mañana empieza la segunda. La edición sabatina de Cipse Noticias, que tenemos que preparar todo para que salga perfecto y en el mejor de los casos, casi intachable. Igualmente recuerda que a las 10 de la mañana, si no estoy mal, tienes nada más y nada menos que Deporteros con Piquis, con Miguel Maldonado y su acompañante, que también no recuerdo su nombre, que ojalá no me esté escuchando porque no me va a perdonar. Y a las 11 de la mañana tendrías Cipselandia, pero lamentablemente están de vacaciones. ¿Qué día es hoy? No tengo idea. Ah, porque es puente, no va a estar Cipselandia, pero ya, recuerda que todos los sábados tienes Cipselandia. Bueno, cuando Rita quiere, ya sabes cómo es esa mujer. Y a las 3 de la tarde tienes nada más y nada menos que Zule a tu fe, para que lo escuches, para que estés pendiente a toda la programación que tenemos en el grupo Cipse a través del 101.7 de FM. Y recuerda que también puedes escuchar el 95.3 de FM, La Lupe, donde tenemos música diferente a la que tenemos de aquí, y también una playlist muy variada. Puedes pedir complacencias, puedes hacer lo que quieras y van a estar ahí pendientes para leer tus mensajes.

0: 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En La Guadalupana, son las 7:28.
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1: Otra más de las cumbias originales, sus compas de Fuerza Régida y Grupo Frontera. ¡Vuélvale a marcar, compa Carlos!

0: 10:59 minutos.
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6: En La Guadalupana son las 8 con un minuto.
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8: Muy buenos días Quintana Roo, ya estamos al aire, qué gusto saludarles, hoy sábado 2 de mayo, estamos listos con toda la información más relevante de la entidad, me acompaña como cada sábado y fin de semana mi buen amigo y compañero Rodrigo Oliva. ¿Cómo estás, Rodrigo? Buenos días.
9: ¿Qué tal, David? Muy buenos días a ti y a todo nuestro equipo de producción encabezado por nuestro productor general Juan Manuel y claro, a todos quienes aquí laboran, aquí en cabina, mandamos un saludo también. Quienes manejan los controles, tenemos una agenda muy cargada.
8: Así es, mi Rodrigo, esta tarde en Cancún, escuche usted, en Cancún, la presidenta Claudia Sheinbaum y la gobernadora del estado Mara Lezama inaugurarán el puente Nichupé. Se espera una asistencia arriba de 2,000 personas.
9: Es correcto, David. También habrá un concierto gratuito de la banda colombiana Morat a partir de las 8 de la noche. No se lo pueden perder.
8: Bueno, sin más que decir, vamos a los titulares.
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8: Escuelas en pausa, evalúan modificar el calendario escolar por la ola de calor y el Mundial 2026.
9: Avance en salud, Quintana Roo frena contagios de sarampión y México baja el ranking de obesidad infantil.
8: Apoyo a las familias, entra en la fase final las estancias infantiles del IMSS para trabajadores hoteleros en Cancún.
9: Rumbo al aniversario, la Alameda será sede de la sesión solemne por los 128 años de Chetumal.
8: Justicia y Seguridad, Ejido Pucté, dona predio para destacamento policial y denuncian opacidad en el Ayuntamiento Capitalino.
9: Mundial Social, Mara Lezama anuncia inversión de 63 millones de pesos en infraestructura deportiva.
8: Hasta aquí los titulares. Vamos con la información. Antes de arrancar de lleno con la información, permítanme saludar a Jesús, que hoy no está aquí en los controles, operando desde los controles. Muchas gracias, gracias al buen Chucho. Permítanme saludar a quienes nos escuchan en los 11 municipios del estado por la 101.7 de su FM a través de la Guadalupana. Y a quienes nos ven por televisión en Cancún por TV Cun.
9: No se queden fuera de esta conversación. En el WhatsApp en cabina es el 983-102-1748. También estamos transmitiendo en Facebook Live a través de CIPSE Noticias Chetumal. Escríbanos y aquí leemos todo lo que nos llega para que ustedes participen con nosotros. Recuerde, somos la fuerza informativa del sureste mexicano. Somos Grupo CIPSE.
8: Por fin, Rodrigo, hoy sábado la gobernadora de Quintana Roo, María Lezama Espinosa, anunció oficialmente, Rodrigo, que se llevará a cabo la inauguración del puente vehicular Nichupté. Es Nichupté.
9: Nichupté.
8: Nichupté. Una infraestructura de ingeniería que promete poner fin, escuche usted, a décadas de saturación vial entre el centro y la ciudad y la zona hotelera. Durante su intervención en el programa La Voz del Pueblo, la mandataria estatal confirmó el ajuste en el calendario y destacó que este proyecto no es solo una vía de asfalto y concreto, sino que una respuesta estratégica a la demanda histórica de los trabajadores y residentes de Cancún. La obra que atraviesa la laguna bajo sus estrictos estándares ambientales se posiciona como el nuevo emblema de la modernidad en el Caribe mexicano.
9: Así es, David, fíjate que lejos del protocolo que estrictamente es político, en el gobierno del estado ha diseñado una jornada de apertura centrada en la convivencia ciudadana. La gobernadora extendió una invitación abierta para las familias que sean las primeras en recorrer la estructura antes de que se habilite el flujo de automóviles.
8: Es correcto, Rodrigo. Mira, bajo el esquema de Social Run, el evento inaugural consistirá en una jornada recreativa que incluye caminata, carrera y rodada familiar. El recorrido es aproximadamente de 5 kilómetros y permitirá a todos los que asistan esta tarde a disfrutar las vistas panorámicas de la laguna Nichupté desde una perspectiva antes inaccesible prácticamente.
9: Así es. Y, por cierto, la celebración no termina con la rodada familiar. De acuerdo con el programa oficial, el evento hoy sábado cerrará con un concierto conmemorativo. ¿Escuchó usted bien? En un escenario desde el agua de la laguna, o sea, flotando en la laguna, se estará presentando la banda colombiana Morat. Se espera una producción de alto nivel para festejar la entrega de esta obra federal y estatal.
8: Este puente en Nichupté será la solución al tráfico pesado que sufría la zona hotelera de Cancún. Ante cualquier choque o lluvia, paralizaba prácticamente la ciudad. Ahora los trabajadores y turistas llegarán más rápido a su destino. La gobernadora María Lezama destacó que con menos tiempo en el tráfico las familias tendrán más calidad de vida. Fíjate, Rodrigo, bueno, la zona hotelera por sí ya hay puntos donde es un caos, ¿no? ¿Cómo se llama? Puntos, horarios.
9: Un cuello de botella.
8: Totalmente. Se había manejado que este puente al principio solo iba a ser para turistas, ¿no? Y que iba a ser de peaje. Creo que la administración anterior de habían dicho que, pues, que iba a ser de peaje.
9: Que realizar un pago para poder transitar por él, para llegar de punto A a punto B, ¿no?
8: Entonces ahorita resulta, pues, que no, gratis para todo y cualquier ciudadano que pueda cruzar por ahí. El segundo puente más largo y más importante en todo Latinoamérica.
9: Pues, David, aparte de las vistas majestuosas que debe de tener de cruzar, imagínate, por ahí, creo que de alguna manera, como bien pues se ha venido comentando durante todo este tiempo que se ha realizado la obra, va a ser una verdadera ayuda para todos quienes ahí viven, trabajan y que van a pasear a estos puntos de zona hotelera. En realidad, todas las personas que viven en Cancún y se transportan hacia todos los hoteles de Cancún, si bien es cierto, los hoteles proporcionan transporte para los trabajadores, hay quienes a lo mejor tengan la manera de llegar de manera independiente y tengan que llevar sus vehículos o utilizar el transporte público, y de alguna manera se saturaba todo lo que era desde el kilómetro cero, David, para el acceso a la zona hotelera, era un caos. Entonces creo que va a ser muy funcional y bueno, va a ayudar justo a todo el tránsito vial que es de la zona hotelera, que son 25 kilómetros de zona hotelera, David. O sea, sí es un gran avance y el beneficio para todos quienes ahí trabajan y sobre todo para los turistas que nos visitan, David.
8: Fíjate que quien inicia este puente pues es prácticamente la administración de Andrés Manuel López Obrador. Él es el que da, ahora sí que da el banderazo a las obras, y se creía que en el cambio de administración de Andrés Manuel López Obrador a Claudia Sheinbaum pues iba a parar esto, o se iba a retrasar o ya no iba a existir el recurso, como suele pasar en muchas administraciones, ¿no? Las obras que inicia algún gobernante, pues el siguiente pocas veces le continúa, ¿no? Le invierte a estas obras. Pero pues no fue así. Ahora sí que es un hecho histórico, pues de la cuarta transformación, ¿no? Digo que...
9: Es que lo hemos visto por varios cambios de sexenio, David. Inician con un proyecto y posiblemente el proyecto inicial sea uno, sea bien manejado, cuente con todo lo necesario, pero en la transición o no lo terminan o cambian completamente el proyecto porque el presupuesto ya no dio o no alcanza, o a manera de ahorrar o a manera de que nos dejaron sin presupuesto para esta administración, y terminan siendo obras inconclusas del proyecto original. Y eso lo vemos en distintas obras, no nada más a nivel federal, sino también en algunos estados que inician con ciertos proyectos y muchos de ellos se quedan incluso hasta inconclusos cuando hay estos cambios de administración, ¿no? Y de alguna manera ahorita ver que esta transición de lo que fue el sexenio anterior de Andrés Manuel López Obrador, que inició con el proyecto y ahorita concluye, bueno, habla de que pues hay una buena programación, hay una buena estrategia, y que se haya terminado en tiempo récord casi ahorita también, porque hay que recordar, David, que vamos a hacer si no cede, vamos a todos los vuelos que lleguen aquí a Cancún por la cuestión del mundial, pues van a llegar a Cancún y quizá algunas de las personas se queden a vacacionar unos días, y esto va a facilitar hasta el trayecto, el tiempo de poder visitar algunos otros lugares que quieran conocer de la zona hotelera, sobre todo por el tiempo, David. Hay que recordar que en Cancún, para de un punto de zona hotelera al centro de la ciudad, ya es un tiempo considerable, no es como hace muchos años existía que podías llegar en 20 minutos.
8: Como todavía no, lo vemos hora, en Chetumal, ¿no? En Chetumal todavía te pueden poner. La gente que nos está escuchando, ¿no? Aquí en Chetumal, si vas a agarrar un vuelo a la Ciudad de México, llegas, te quitas 15 minutos antes de tu casa, 20 minutos para llegar a la hora que establece el vuelo. No llegar 15 minutos antes del vuelo, ¿no? Pero si el vuelo te dice el horario de abordaje es a las 8 de la mañana, bueno, pues me paro a las 7, me baño, me arreglo y salgo.
9: Hasta chance de desayunarte, de tomar tu café y todo,
8: y
9: puedes llegar.
8: Y que eso ya no se vive en la ciudad de Cancún. No, y creo que este puente va a facilitar muchas cosas. Aparte que es un tema también turístico. Fíjate, Rodrigo, es el puente más grande lagunar en el país. O sea, yo he tenido la oportunidad de viajar y ver el puente de Ciudad del Carmen.
9: Ajá.
8: Que igual vas en el puente y vas casi viendo ahí la que es mar.
9: Es
8: ahí,
9: mar,
8: la
9: laguna, sí, es el golfo.
8: Bueno, padrísimo, ¿no? Pero aquí estoy viendo imágenes y dices, no, está espectacular.
9: Las vistas, David, justo las vistas que nos muestran ahorita. Vino la presidenta justo hace unos meses a recorrerlo, lo veíamos con la gobernadora Mara Lezama ahí recorriendo el puente, viendo todos los preparativos, los avances, ya estaban en esta etapa final, yo creo, de pintura y de detalles, de acabados para poder este domingo hacer la inauguración oficial con la carrera. Bueno, hoy no, en la noche.
8: Hoy andaremos.
9: Todas las vistas majestuosas que va a ofrecer también transitar por esta vía, David. Creo que va a ser espectacular. El concierto, ya también unas fotos ahí del escenario.
8: Flotando.
9: Escenario flotante, literalmente. Y que va a ofrecer algo completamente diferente, fuera de lo que se ha visto aquí en Cancún. Y pues para todos los cancunenses, la oportunidad de que puedan visitar, estar ahí, vivir el concierto, todo gratuito. Definitivamente va a ser todo un espectáculo. Creo que deben de darse la oportunidad quienes viven en Cancún de acudir y estar ahí presentes en la inauguración, porque es un hecho histórico, David. Que se vive justo, exacto, es un hecho histórico, sobre todo aquí en Cancún.
8: Exacto, fíjate que bueno, yo voy a ir, ¿no? En un rato me voy para allá, precisamente por eso, ¿no? O sea, me decía, ay, ¿para qué vas hasta allá y te vas a solear? No, es un hecho histórico, tenemos que estar presentes en las cosas que están pasando en los estados. Tuve la oportunidad, Rodrigo, está en la inauguración en su momento del aeropuerto de Tulum, tuve el momento de estar también en la inauguración de la base 12 de la Fuerza Armada de este país, que fue también en Tulum. O sea, creo que son momentos históricos dentro del país que nos toca vivir, y dentro de Quintana Roo, ¿no? O sea, haber estado en la inauguración de un aeropuerto y hoy, primero Dios, poder estar en la inauguración de este puente, pues es un hecho histórico sin duda para el estado, que queda en la memoria de todos los quintanarroenses. se dará cita a la presidenta de México a las 6 de la tarde en la inauguración. Está previsto la inauguración. Va a haber una carrera, más que carrera, es una caminata para caminar antes de que puedan cruzar los vehículos. Va a haber una caminata. Mañana hay una carrera igual, se esperan 3,000 corredores a partir de las 7 de la mañana. O sea, va a ser todo un espectáculo y creo que bien vale la pena. O sea, no solo es llegar y cortar un listón y decir ya se inauguró, no, hay que vivirlo, hay que sentirlo. Decías ahorita, Rodrigo, el concierto que va a haber hoy en la noche en un escenario flotando en la laguna, o sea, no me lo imagino, creo que solo lo vi en los Simpsons.
9: Sí, probablemente, pero es algo que va a marcar esta parte de cómo se transita un antes y un después ahí en la ciudad de Cancún. Todo esto que se está haciendo, créanme que por eso insistimos en que vayan, se den la oportunidad de ir, porque este hecho, para que lo vivan sus hijos al rato, ahorita de 10 años, al rato va a ser un tema de que yo acudí, ¿no?, a la inauguración de este puente, y los cancunenses deben sentirse súper orgullosos de mostrar estos paisajes a todos los turistas, porque no se ve lo mismo desde lo que es la zona hotelera, lo que es la carretera que ya está de tránsito actual. Los paisajes ahí se ven espectaculares. Ahora imagínate dentro de la laguna, David, justo dentro de la laguna. Toda la gente va a tener la oportunidad de y lo que es Cancún, la laguna Nichupté, donde hay esta vista majestuosa, que hay hasta un mirador ahí, no recuerdo en qué kilómetro es de la zona hotelera de Cancún, y que todo el mundo que tiene la oportunidad de estar ahí aprovecha, sube al mirador a tomar fotografías, a vivir lo que pues es tener estas vistas de Cancún. La gente,
8: pues,
9: por eso viene.
8: Lo digo, sin duda, un hecho histórico. Nos vemos al rato en Cancún. No se lo pierda. Inauguración del puente Nichupté, el puente lagunar más grande, escuche usted, del país, y el segundo más grande de Latinoamérica. Vamos un corte y regresamos. Yo soy David García, me acompaña como caso Rodrigo Oliva, y esto es Ipse Noticias Radio.
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6: En La Guadalupana son las 8:17.

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8: Gracias, gracias. Continuamos al aire. Recuerda, estamos en la 101.7 de su FM. Les recordamos el número en cabina, 983-102-1748. Mándenos un mensaje. Rodrigo.
9: De hecho, ya tenemos por aquí. ¿Ya?
8: Rodrigo está al tanto aquí del WhatsApp.
9: Dice, ¿qué tal? Ojalá les llegue este mensaje y le echen un grito a Telcel. Por tanto que pagamos y nos quitan la señal. O tienen miedo a Sheinbaum. Es en Pedro Antonio de los Santos y en el poblado de Limones. No hay señal de telefonía.
8: Ahí está, no hay señal de telefonía, Pedro Antonio Santos y Limones. Es ahí Cafetal, ¿no?
9: Ya casi es Cafetal. En el entronque a Cafetal, más adelante, unos 20 kilómetros más adelante del entronque a Cafetal, se encuentra el poblado de Limones y antes está Pedro Antonio de los Santos.
8: Es esa zona la que no tiene.
9: Toda esa zona, desde antes del entronque, Cafetal, que lleva a Majagual y hasta el poblado de Limones, están reportando aquí que no hay señal de
8: pues
9: teléfono.
8: Pues ahí está un llamado a los amigos de Telcel. Tienen sin internet a la comunidad de Limones y Pedro Antonio Santos. Mandamos un saludo hasta Pedro Antonio Santos, que nos están escuchando por la 101.7 de su FM. ¿Quién no para en Pedro Antonio Santos a comprar piña?
9: Comprar piña, las piñas desde su natural, el jugo de piña, la piña con chile, bueno, todo ahí el pueblo es de piña, de Pueblo Piñero, y de las mejores, ¿eh?
8: De las mejores, Rodrigo. Un saludo a todos, a Pedro Antonio Santos. Mire, escuche usted, escucha, Rodrigo, esto, por favor, radio escucha, ponga atención a esto, porque es un tema que está en boca de todos. Los padres de familia en el calendario escolar, fíjese usted, el secretario de Educación, Mario Delgado, el secretario de Educación Federal, confirmó que se analiza hacer juntas y ajustes por dos razones principales en el calendario. Uno, las altas temperaturas y dos, la logística del Mundial 2026.
9: Híjole, David, creo que lo hemos estado viendo en las últimas semanas. Ahorita todo con esta fiebre del año mundialero y de las sedes, los lugares donde van a estar, las vías rápidas donde van a estar transitando, pues la mayoría de las personas para llegar a los estadios y pues de los equipos que van a albergar las ciudades, que van a recibir a los equipos y que van a estar en constante transporte para llegar a los estadios. Lo veíamos en el partido inaugural que tuvo ahora el estadio de la Azteca. Banorte. Ahora Estadio Banorte.
8: Oye, leí la historia. ¿Ya leíste la historia de por qué es el Estadio Banorte? ¿Por qué cambia de Azteca?
9: A ver, cuéntanos un poco de eso.
8: Fíjate que estaba antes de irnos de lleno a la nota. Pues le estaban, o sea, si querías participar como Estadio Azteca en la inauguración del Mundial, pues había que invertirle mucho dinero al estadio, ¿no? Había que hacer muchas remodelaciones, ponerlo a la altura de un estadio mundialista, aunque en su momento el Estadio Azteca fue un estadio mundialista, pero actualmente ya no cumplía con esos parámetros, ¿no? Entonces la empresa encargada de este estadio, que es de Televisa, creo, pues no tenía el recurso.
9: ¿Cómo van a tener recursos?
8: No, Rodrigo, o sea, seamos realistas, la televisión ya no es como antes. Bueno, se asocia con algunas personas, okay, para poder meterle lana al estadio y al último, pues todos quedaron mal, el Azcárraga tuvo que meter lana de más y ya no le alcanzaba. Entonces, el banco color rojo le dice, a ver, brother,
9: yo le entro.
8: Aquí hay lana, yo te ayudo. Pero las condiciones cambian. Tanto cambiaron las condiciones, Rodrigo. Tú lo sabes, y vienes de la Ciudad de México, allá se acostumbra mucho tener un palco. sí, los estadios, ¿no?
9: Quienes pagaban, hacía una anualidad para
8: sí,
9: el palco.
8: Sí, pagabas tu lana y tenías derecho a tu palco, y el palco te daba la oportunidad de tener todo. O sea, tú tenías tu palco, si en el estadio había luchas, todo lo que hubiera en el estadio, tú tenías acceso a tu palco. Es como pagar tu renta anual y quien esté, tú tienes acceso y no puedes...
9: Aún en los conciertos, cualquier evento que sea.
8: Cualquier evento. Bueno, entonces cuando entra este banco del color rojo y le dice, pues yo le entro, pero las condiciones cambian. Yo voy a manejar los palcos, yo voy a manejar todo.
9: ¿Y qué pasó con aquellas personas que tenían...
8: Empezaron las demandas, porque a ver, espérate, yo te pagué un palco, porque hay gente que paga los palcos hasta por 20 años. O sea, wow. Gente de lana que dice, pues yo lo pago por... Creo que pagas el palco, o sea, en realidad compras el palco y pagas una anualidad.
9: Ok.
8: Entonces hay gente que de mucha lana que dijo, a ver, yo te tengo pagado un palco desde hace 20, 25 años. A mí no me interesan los negocios que tengas tú con el banco. A mí me respetas mi palco. Y hubo demanda, Rodrigo, demandaron a la empresa. Al último creo que les ganaron. Lograron quedarse con sus palcos, les ganaron. Pero solo eso. Y perdieron infinidad de lana los Azcárraga. Y pues no quedó como se esperaba. Hemos visto algunas imágenes ahorita de que fueron ya algunos partidos.
9: Sí.
8: Y no quedó el estadio como
9: decías. Eso justo es lo que te iba a comentar. Ahorita que comentas esta parte que de cómo se tiene que asociar con el banco y cómo no cumple con algunos contratos de reservas de palco, digo, creo que bien lo comentas, la televisión ya no es lo mismo de antes. El monstruo de internet ha absorbido mucho de los contenidos que se llevaban antes en la televisión y que, vamos a ser sinceros, David, la televisión no ha crecido, no hay mayor aporte que los programas de comedia, que, o sea, no hay nada que ya le pueda interesar a la ciudadanía. No, ya la gente busca
8: más en la televisión. Bueno, ahorita nos están viendo por TVCUN, por cable, pero la televisión abierta, la señal abierta, Rodrigo, ya aparte no. Que dejó de tener contenidos interesantes.
9: Claro.
8: O sea, ya no vende, Rodrigo.
9: No, y de los programas que había, David, con una enseñanza realmente complicada.
8: Sí, definitivamente.
9: Terrible, pero bueno. Continuamos con esto. Bueno, vamos a ver. En Jalisco y Nuevo León ya levantaron la mano para clases en línea o adelantar cierres. Aquí en Quintana Roo, la gobernadora Mara Lezama también está alineada con el deporte, pues confirmó una inversión histórica de 63 millones de pesos para el Programa Mundial Social. Samuel Camal nos tiene los detalles.
10: La gobernadora del estado, Mara Lezama, ha confirmado que se ha generado una gran cantidad de rehabilitamiento y atención de canchas deportivas en todos los municipios. Sin embargo, comentó que esto forma parte del programa federal del Mundial Social, en donde se han invertido más de 63 millones de pesos. Al respecto, la gobernadora detalló lo siguiente.
11: Canchas deportivas del Mundial Social 2026, una política pública de la presidenta de la República, de la doctora Claudia Sheinbaum Pardo. Fuimos el primer estado que entregó todos los documentos. Nos tocaban mucho menos canchas y como ahí subimos y por favor más, y ahí están los documentos, y ahí está la certeza jurídica, y aquí están los planos, y aquí está la... Hoy les puedo decir que confirmamos 46 intervenciones de canchas en Quintana Roo, entre canchas de fútbol 5, 7, 11 y multicanchas. Ese programa que impulsa la doctora Claudia Sheinbaum Pardo, una inversión de más de 63 millones de pesos entre canchas nuevas, rehabilitaciones, construcciones, con nueve canchas para Playa del Carmen, 8 en Cancún, 7 en Felipe Carrillo Puerto, 5 en Otompe Blanco, 4 en Puerto Morelos, 3 en Bacalar, 3 en Cozumel, 2 en Isla Mujeres, 2 en Lázaro Cárdenas, 2 en Tulum, 1 en José María Morelos, y seguimos invirtiendo con el objetivo de que el Mundial, claro, los que puedan tener boletos, que son los menos, vayan a dar los partidos a los estadios, pero el Mundial aquí en Quintana Roo y en todo México también se vive en el barrio, en las canchas, entre las comunidades, en las colonias, y eso lo queremos para el Mundial Social. Estuvo buenísimo, estuvimos por ahí en Las Ranitas, en esta cancha de fútbol 11, que durante muchos años fue una cancha en donde han jugado muchos niños y niñas, mucho tiempo en terracería. Hoy es una cancha ya al 75% de fútbol 11, padrísima, una cancha que tiene drenaje pluvial, porterías, iluminación, cercado perimetral, en el proceso de tenerlo y se estará terminando en unas semanas, y es recuperar el espacio público para construir la paz con el pueblo y para el pueblo.
10: Desde Chetumal, Samuel Camal, Simpson Noticias.
8: Pues ya escuchó usted, inversión histórica en Quintana Roo, más de 63 millones de pesos para el programa mundial social. La verdad, están rehabilitando campos de fútbol, Rodrigo, en escuelas, en parques, se está viviendo la feria mundialista. Fíjate que tuve la oportunidad de estar el Día del Niño en el DIF, aquí en el DIF estatal, en Chetumal, en la capital. Estuvo ahí la gobernadora festejando a todas las niñas y niños. Y hubo un momento, antes de la rifa de regalos y el show, la verdad es que a mí me encanta ir a esos eventos porque veo bailar. La gobernadora pone a bailar, Rodrigo, a todos los presidentes mundiales. O sea, si subes al escenario, de entrada, si llegas, ya sabes a lo que vas.
9: A lo que vas. Y preparado.
8: Porque te va a poner a bailar. Y los pone a bailar con los chavitos. La gobernadora, vi bailar a Chepe, vi bailar a Yensuni, vi bailar a la secretaria de Transparencia, al diputado de Carrillo Puerto. No, en verdad que tienes ahí para sacar los memes de la semana. Y hubo una parte, antes de la rifa de regalos, que por cierto, muy buenos regalos. De entrada, cuando llegan los niños les dan un muy buen regalo, ¿eh? O sea, ya no es el clásico como anteriormente. A mí me tocó y yo fui testigo de eso. El regalo de la zona libre, ¿no? El juguetito todo
9: de plástico mal hecho. ¿No?
8: No, buenos regalos. Órale. Buenos regalos de marca, o sea, de no puedo mencionar las marcas, pero buenos regalos que se llevaban los chavitos. Entonces, antes de la rifa, que también hubo muy buenos regalos en la rifa, la gobernadora empezó a aventar balones.
9: De fútbol,
8: pero a los papás. A ver, papás, ahí les van los balones. Y se sintió, pusieron la música del mundo. No, se sintió la vibra, Rodrigo. Creo que va a ser un mundial que vamos a vivir todos. A mí me tocó vivir un mundial en México en el 86.
9: En el 86.
8: Es otra cosa, Rodrigo.
9: Bueno, completamente, David. Y lo veíamos en ese... A mí me tocó asistir también a algún partido por ahí de ese mundial. Y no se veía lo que se ve ahora. Por ejemplo, ahorita todo mundo está preocupado por cómo van a llegar al estadio, porque en el partido inaugural fue un caos la Ciudad de México, Avenida Tlalpan, quienes viven por ahí cerca, todos los alrededores congestionado para poder llegar, todo un lío. Perdón. Mucho tiempo de llegar, y pues preocupados por poder llegar a tiempo, por los jugadores, por todo lo que se genera. Entonces, justo yo creo que por eso están considerando regresar al home office durante la temporada mundialista y esas vías puedan estar libres para transitar y no se generen congestionamientos, porque quizá no todos vayan a ver el partido, pero sí pues estén transitando para poder ir al trabajo, ir a sus citas médicas, porque hay que recordar que por aquel lado del sur de la ciudad hay zonas de hospitales. Bueno, en fin, creo que es una estrategia que puede ser muy útil, pero pues hay que ver también ver cómo funciona, ¿no? O sea, porque pues va a ser un caos, y de por sí en el 86 ya había caos vial, porque había horas pico en la Ciudad de México. Eran 7 de la mañana, 3 de la tarde, 8 de la noche, así como que eran las horas de mayor congestionamiento vial. Ahorita, David, en Ciudad de México es durante todo el día y en toda la ciudad hay un caos vial. Entonces yo creo que sí va a ser de mucha ayuda, porque se ve en el partido inaugural que fue un caos poder llegar. Hubo varios reportajes, algunos influencers, algunas personas que se dedican a hacer contenido, estuvieron documentando toda la cuestión, incluso hasta de las reparaciones que se hicieron ahora con la remodelación, que muchas están inconclusas también todavía, y que bueno, hay tiempo para poder reponerlo. Pero, pues sí, vamos a ver cómo funciona, que esperemos que sea una buena estrategia, como lo que menciona el Secretario de Educación Federal, para ver si va a haber descongestionamiento vial y puedan llegar a tiempo a los partidos, sobre todo la gente que nos va a visitar al extranjero, pues, y los mismos locales, ¿no?
8: Pues ojalá, Rodrigo, y se lo deben organizar. Fíjate que como dato, antes de irnos al corte, a mí me tocó ver la mano de Dios, todo recordar ese gol de Argentina, Maradona. De Maradona en el 86, en el Azteca. Yo tenía 11 años, Rodrigo, sí, y fue la locura ver ese gol, ¿no? Ese gol de Maradona que queda en la memoria, y creo que todos traemos un recuerdo del mundial, y que seguramente este mundial nos va a dejar también muchos recuerdos a nuestra infancia y a nosotros como adultos.
9: Así es, David. Fíjate que ahorita que citas que a ti te tocó ver ese gol de Maradona y de todo lo que generó también después Maradona, porque también fue toda una historia futbolística. Yo al partido que acudí fue al de México, donde Negrete anota un gol de tijera desde, o sea, que viene desde medio campo. No me acuerdo con quién juega, si con Bulgaria, pero con un super gol de tijera que pues yo tenía igual 11, 12 años. No sabías la magnitud de lo que... No, te distraes tantito en un partido, sí, y te, no, pierdes, ajá, la jugada, te pierdes todo.
8: ¿Qué pasó?
9: Justo así me pasó. O sea, yo hasta después vi, pues, señor, un chamaco, estás volteando a otros lados, ¿no? O sea, no tienes esa apertura para ver el deporte como tal, como ahora la gente que le gusta y le encanta ver los partidos. Pues, no, yo era un chavito que estaba distraído y justo cuando gritan el gol... todo el estadio y lo empiezan a comentar y todo. Yo hasta que llegué a casa después.
8: Sí, porque en el estadio no hay repetición.
9: En ese momento no vi nada. Entonces
8: creo que ni había pantalla.
9: Así es.
8: Bueno, vamos a un corte y regresamos. Estamos en CIPSE Radio Noticias en la 101.7 de su FM. Vámonos, Chucho.
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6: 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En La Guadalupana son las 8:34.
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8: Ya estamos de regreso. Gracias, Jesús. Mando saludos a María Pérez Noemí, que nos está viendo por Facebook Live. Te mandamos un fuerte abrazo. ¿Tienes alguien por allá, Rodrigo?
9: Bueno, tenemos saludos aquí. Yesenia Costa. También Keila Hernández, que vino nos visitó desde Tepeji del Río y justo ahorita está viajando para Ciudad de México, regresando. Estuvo un mes por acá y la verdad es que se la pasó increíble. Nos comentaba que es una gran ciudad. Le encantó Chetumal, se enamora de Chetumal. Creo que nos ofrece muchas bondades, ¿no? Toda la ciudad.
8: Definitivamente. Todavía sales aquí al 5 para la hora, para llegar a donde quiera llegar. Bueno, vamos a escuchar la esencia de la voz del pueblo en voz de la gobernadora Mara Lezama.
16: Tarde tal? Muy buenos días. Gracias por acompañarnos en esta edición más de tu programa, Lo Mejor de la Voz del Pueblo, donde te informamos de las acciones de nuestra gobernadora, Mara Lezama, en pro de la ciudadanía, en beneficio de los quintanarroenses que solicitan ayuda. Nuestra gobernadora, Mara Lezama, felicitó a todas las niñas y niños de Quintana Roo y recordó los grandes festejos que se realizaron en todos los municipios de la entidad con motivo del Día de la Niña y el Niño en coordinación con el DIF Quintana Roo.
17: Estuvimos el sábado, 125 comunidades con alegría, más de 30,000 niñas y niños de manera simultánea. Al mismo tiempo, Vero estaba en una comunidad, yo estaba en otra comunidad,

0: las niñas y los niños se divirtieran, están en el decisión de las políticas públicas. Ferias, piñatas, la verdad es que la pasaron muy bien. Cada niño y cada niña tuvo un regalo en cada una de estas comunidades. Jamás, jamás había llegado una celebración del Día del Niño y de la Niña a estas comunidades. Y el próximo año, claro que vamos por más. Felicidades, pequeñitas y pequeñitos. Ayer estuvimos en Chetumal haciendo este evento que organiza el DIF del Estado en coordinación con el DIF municipal. Fueron más de 5,000 asistentes, show musical, botargas, baile, pelotas, dinámicas, juguetes para cada uno, brincolines, carruseles, carritos. Tuvimos, por supuesto, ahí una feria, tuvimos un espacio en donde la gente, más bien las niñas y los niños, estaban ahí felices porque jugaron fútbol. Así que muy contentas y contentos todo el equipo, le agradezco, por supuesto, se dan cita diputadas, diputados, ahí vía Chacón, ahí vía a Lili, que también de manera extraordinaria ahí estaba, también a Isagamero, ahí estaba Yensuni, estaba Reinita Arceo, los niños y las niñas felices, felices, felices, felices. La verdad, padrísimo. Y seguimos festejando. Hoy tenemos otra celebración en Cancún. Han sido varios días del espectáculo Mundo de Dinosaurios y hoy estaremos por allá también celebrándolos a ellas y a ellos. El objetivo es que todos los niños y todas las niñas sean inmensamente felices. Todas las niñas y los niños puedan disfrutar de un momento inolvidable de diferentes maneras, pero siempre pintar en el rostro de esas pequeñitas y pequeñitos una sonrisa. Enhorabuena, felicidades. Hoy, 30 de abril, es el último día de varios días que tuvimos esta celebración.
1: La primera mujer gobernadora de nuestro estado, como ya es su costumbre y siempre atenta a las necesidades de la población, respondió los mensajes que la ciudadanía le hizo llegar en busca de ayuda.
0: Yasmín, buenos días, señora gobernadora. La escuela telesecundaria de Xcalac necesita mantenimiento y un domo. Agradecería que nos tome en cuenta. Gracias. Ayúdenme a checar ahorita con Rafa o con Aldo el tema de este domo, si me ayudan para y que le marque la gente de la Xix para checar que necesitan de mantenimiento y ayudamos con mucho gusto. Diana, buenos días. En este día mi niño pequeño se me accidentó. ¿Le podría pedir apoyo para sus medicamentos? Por supuesto, medicamentos, curación y todo lo que necesita. Solo, Diana, ¿en dónde estás? ¿En qué municipio? Un teléfono. Me contacto inmediatamente. Me ayuda Jessy. Se lo voy a pasar a Jessy para que nos te llame inmediatamente. Solo, porfa, municipio y teléfono para ayudarte rápido. Nathan, buenos días. Le solicito el apoyo para el bacheo de toda la Avenida México, de la colonia El Milagro, y atender el mantenimiento de la terracería de la misma, por favor. Gracias. Lo paso al municipio ahorita. Sí, es una zona irregular, entonces tenemos nada más que ver cómo hacerle para no caer en un delito que a través de la nueva ley de disciplina financiera está muy tipificado sobre esto, pero siempre hay que ver cómo ayudamos. Lo pasamos acá al municipio que por ahí vive Chambé, gracias. Gabriela Briceño, buenos días, tengo 4 meses esperando una placa de discapacidad, por lo que sigo con la anterior, aunque haya pagado. Ahorita te doy, es un perfil restringido, Gabriela, pero mándame un mensajito para que no se vean tus datos, a dónde te puedo comunicar, mientras, si me ayudas a preguntar en recaudadora, a ver si con este nombre aparece, si nos ayudan, o en el tema de estas placas de discapacidad, si nos pueden ayudar, y te respondo. Lo ideal es que me ayudes a darme el teléfono y que te marque yo directamente. Buenos días, gobernadora, una vez más, desde octubre solicité apoyo de raspar las calles que están en mal estado de la colonia Cunamaya. Se han contactado, se han dado datos, se mandó evidencia, pero no ha llegado el apoyo, espero tomen en cuenta. Ya lo pasamos a servicios públicos y van en camino para checarlo contigo directamente, Frank, en este momento, ¿no? ¿Ya estás en contacto con él?
1: Del mismo modo, atendió y respondió las llamadas y mensajes que siempre llegan a su programa La Voz del Pueblo.
0: En Benito Juárez, Sony, una bodega vierte desechos al drenaje. ¿Ustedes pueden creer que todavía existan personas que hagan este tipo de cosas? Que no les interesa el medio ambiente y hacerle daño a esta ciudad maravillosa. No voy a decir más, porque ya va a servicios públicos, no voy a decir en dónde, porque hay que, esto es una contaminación terrible, terrible, terrible, al medio ambiente, al manto freático, y a las y los vecinos, no digo más, para no alertar y que vaya, y medio ambiente también, es bien importante, ayúdenos, porfa, para no dejar pasar. tenemos que amar esta ciudad, tenemos que

0: esta y todas las ciudades y todo Quintana Roo y el mundo. Tenemos que cuidar el medio ambiente. Tenemos que pensar antes de tomar una decisión si le haces daño al medio ambiente. Decirle sí al crecimiento y desarrollo sostenible y sustentable. Y a veces por la calle alguien pasa y dice, ¿qué hago con el plato? Ya me comí la empanada, el desechable o el de Unicel, que el Unicel tarda muchísimo en degradarse y me estorba y va al piso. Ese plato no se va por obra y gracia o que lleguen los marcianos y se lo lleve y lo lleve a una disposición final. Se queda ahí. Y va a llegar una lluvia o un viento y va a correr, y va a correr, y va a terminar de alguna u otra manera en el manto freático. De alguna u otra manera. Va a llegar a una coladera, va a llegar a un captador, y de alguna u otra manera va a contaminar. Yo les pediría, antes de tirar cualquier cosa, esta hojita. Digo, y lo digo con mucho respeto, si fumas, quiero decirles que ni las playas ni las calles son cenicero. Entonces, esa colilla, esa corcholata, ese PET, ese unicel, llega a nuestro manto freático, llega al mar, llega a las playas y se convierte en una contaminación terrible. Algún día escuché que en el 2030 o 2050 habría más plásticos que peces en el mar y sería una tragedia. Así que, a cuidarnos y, por favor, si ustedes tienen conectado su drenaje sanitario al drenaje pluvial, automáticamente también la materia fecal, la pipí, los jabones y todo lo que se va por el WC termina en el manto freático. Y entonces termina la gente en medio de un ambiente contaminado. Amemos esta ciudad maravillosa y todo Quintana Roo.
1: Siempre incansable, Mara Lezama no dejó de atender las llamadas recibidas el pasado jueves.
0: Gracias por llamarnos, Rosario. Buenos días, gobernadora, para solicitar el apoyo del alumbrado público que no prende las luminarias. Esto lo acabo de preguntar ahorita, ya vamos a mandar a alguien. Ayer se hizo un chequeo por la 135 sin tener esta llamada, pero hoy nos comprometemos. Bueno, primero a ver si hay algún circuito, qué sucedió, y si alguien más vive por aquí, que me lo haga saber desde dónde. Tengo aquí que es la calle 18, desde la 135 hasta la Changmol. Si alguien vive por ahí y tiene una situación similar, si me lo hace saber, me manda mensajito y se lo entrego a Chambé en este momento para que se haga el scouting y lo podamos responder también con mucho gusto. Buenos días, Manuel, solicito su apoyo para mi nieto, tiene la condición autista, necesito una prueba. Por supuesto que sí, ya Flavio le está contactando, subsecretario también, que está aquí con nosotros para atenderte, y claro que te ayudamos, Manuel, por supuesto que sí, aquí lo pongo para darle seguimiento, claro y con mucho cariño.
1: Mara Lezama alertó a la ciudadanía a no caer en engaños en cuanto a la adjudicación de terrenos o viviendas.
0: Suemi, buen día, señora gobernadora. Hay una asociación civil que está ofreciendo construcción de pie de casa y que usted le solicitará terrenos. No es verdad. No es verdad. No es verdad. No es verdad. Por favor, no es verdad. Todo lo que tenga que ver con vivienda, lo digo yo en este espacio, y la única vivienda para el bienestar es un programa de la presidenta, la doctora Claudia Sheinbaum Pardo, que es un programa Vivienda para el Bienestar, que hemos dado a conocer en mis redes, y hoy lo vuelvo a pasar, si me ayudan, cuáles son estos programas, en dónde están, y es directamente sin intermediarios con el Infonavit y directamente sin intermediarios con el Conavi. Aquellos que les digan que yo les doy terrenos y que van a construir, es mentira, los están engañando y les están robando su dinero. Querida Suemi, esto que te dijeron es mentira, no hay ninguna asociación civil de México que les esté ofreciendo y que les digan que vamos a dar terrenos para ello. No es verdad, están las viviendas para el bienestar y son a través de el gobierno de México. Hay que investigar qué asociación para hacer la denuncia, porfa, porque es lucrar con la esperanza de la gente y me parece ruin. Saúl, gobernador, hay un fraccionamiento donde están vendiendo terrenos ejidales, pero por lo que sé no tienen permisos. Estas ventas de terrenos lo único que causan, primero, es lucrar con la esperanza de la gente. Todo ser humano quiere tener su casa, su terreno y bienestar para sus hijas y sus hijos. Y en la emoción llega alguien y te dicen, no, mira, bueno, había un desarrollo que pusieron una foto mía, que agarraron de la red y pusieron una foto en el espectacular, casi me dio el ataque cuando me la mandaron, metido ahí entre la selva y diciendo que estaban avalados con todos los permisos. Mentira, los lotes irregulares, la venta de lotes irregulares es un delito, porque luego llegamos con los años a decir, ah, es que no era el terreno, es que era otro el propietario, y el que termina perdiendo es la persona que con toda buena voluntad fue a comprar. No los compren, por favor, no los compren. Acérquense a SEDATU, a la Secretaría de Desarrollo Territorial Urbano Sustentable del Gobierno del Estado, y ahí te decimos sí, no, no, no, sí. No te dejes sorprender, por favor.
1: Muchas gracias por sintonizarnos y recuerda que tenemos una cita el próximo fin de semana en este tu programa, Lo Mejor de la Voz del Pueblo. Hasta pronto.
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5: En La Guadalupana son las 8 con 50 minutos.
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7: Gracias, gracias por continuar con nosotros. Mire usted, en temas de salud hay una de cal y una de arena. México por fin bajó del primer lugar de obesidad infantil, ahora estamos en el octavo puesto. Sigue siendo una crisis, pero las restricciones de comida chatarra en las escuelas está tomando y está dando resultado, ¿no?
8: Así es, David. Ahí, a nivel local, hay buenas noticias, ya que con el sarampión, el secretario Flavio Carlos Rosado asegura que los contagios se han bajado gracias a la vacunación masiva, que por cierto se amplía hasta el 31 de mayo.
7: Pues ahí está, ya escuchó usted, hablando de atención de la infancia al IMSS en Quintana Roo, ya están por concretar la nueva estancia infantil de Cancún, especialmente en el sector hotelero. El nuevo delegado del IMSS, Víctor Gasca Martínez, está supervisando personalmente, Rodrigo, los terrenos.
8: Muy bien, pues vamos a cerrar con algo más relajado. Si usted vive en el sur o nos visita, prepárese, porque en Guaypish, la asociación Descubre el Sur, ya están organizando el primer festival de la Jaiba para finales de julio. Paloma Wong nos tiene esta nota.
9: Restauranteros de la comunidad de Guaypish se preparan para llevar a cabo el primer festival de la Jaiba, que se realizará del 31 de julio al 2 de agosto, en el cual se preparan alimentos relacionados con esta especie. Además, se tendrán módulos con venta de artesanías y otras actividades recreativas. Los empresarios de Guaypish dieron a conocer que siempre habían tenido la inquietud para realizar esta actividad, pero no habían encontrado la forma de tener apoyo, y lo que buscan es que volteen a ver a esta localidad. Por lo tanto, en coordinación con los integrantes de la Asociación de Descubre el Sur, determinaron emprender este nuevo proyecto de promoción turística. Lamentaron que a pesar de estar ubicados a escasos 10 kilómetros de la capital del estado, mucha gente de Chetumal no conoce Guaypish, pero poco a poco se suman esfuerzos para darle la promoción turística que se requiere.
10: Esto que hacemos es con la finalidad de que nuestros negocios resalten o los volteen a ver, ¿no? Porque de verdad estamos a 10, 15 minutos de Chetumal y con la pena de decirlo, mucha gente de Chetumal no conoce Guaypish. Yo agradezco a Gustavo, agradezco a Bepensa, que fueron los primeros que nos voltearon a ver. Y es donde poquito a poquito se van sumando esfuerzos y Dios quiera, como dicen todos ustedes, esto sea una belleza que no solo represente a nivel estado, sino que se extienda a nivel nacional, ahora sí, hasta el nivel internacional. Y te agradezco, Gustavo, te agradezco, ¿qué piensas?
9: Los empresarios reiteraron que la intención es reforzar la promoción turística y lograr que habitantes de Chetumal, así como visitantes nacionales y extranjeros, conozcan los atractivos naturales de la zona sur y en particular la Laguna Milagros. Además, hicieron un reconocimiento al presidente de la Comisión de Turismo en el ayuntamiento local por el apoyo en la organización del evento. Para CIPSE Noticias Radio, Paloma Wong.
7: Pues ahí está la nota de Paloma Wong. Primer festival de la Jaiba en Laguna Milagros, Guaypish. Ahorita en julio, la verdad que va a estar muy bien. Ya vimos, ahorita escuchamos toda la información. Esto es a través de la asociación Descubre el Sur. Descubre el Sur, que preside y también el regidor de turismo. Es el regidor, el presidente de la Comisión de Turismo, que está impulsando... pues el turismo en la,
8: ¿quién es?
7: En la Laguna Milagro. Es Gustavo Pech. Vamos, me voy a conectar a Cancún con Julio César Silva para escuchar su opinión, como cada sábado. Ya tengo en la línea a Julio César Silva. Julio César, ¿cómo estás? Buenos días.
11: Bien, David. Buenos días a todos nuestros radioescuchas, pues en este día de auténtica historia, porque vamos a hacer testigos de un hecho que difícilmente se repetirá en los próximos 50 años, que es la inauguración del puente de Chuquitec, que después de 30 años de promesas, planos guardados en el cajón y discusiones que no llevaban a nada, por fin deja de ser algún día y se convierte en una realidad que ya desde el inicio de su construcción le empezó a cambiar la cara a Cancún. Esta mega obra salda en gran parte una deuda histórica que comenzó desde que la ciudad creció más rápido de lo que podía soportar, cuando ya era evidente que la zona hotelera necesitaba una vía alterna y nadie terminaba de dar el paso. Para entender su tamaño, el puente es más largo que la distancia entre Isla Mujeres y el continente. Son 8.8 kilómetros que no solo cruzan la laguna de Michoacán, sino que también abaten décadas de rezago en infraestructura. Cancún se volvió potencia turística mundial, pero con vialidades pensadas para una ciudad mucho más pequeña. Ese puente llega tarde, sí puede ser, pero llega en el momento en que ya no había margen para seguir postergándolo por los grandes conflictos que ya se registran desde el punto de vista de movilidad de la zona hotelera. Los beneficios se van a sentir de inmediato. Miles de trabajadores y turistas van a dejar de quedar atrapados en el eterno cuello de botella del Boulevard Cuculcán. Y por primera vez habrá una salida alterna en caso de huracanes o emergencias. Antes todo dependía de una sola vía. Durante años se habló de opciones como aquel bypass en Punta Cancún que nunca pasó del papel. Hoy el puente Michoacán es una realidad y ya es un avance monumental. Es una obra que da respiro a quienes trabajan todos los días sosteniendo este destino y de reconocer que Cancún ya no es el de hace 30 o 40 años. Cancún gana infraestructura, tiempo, seguridad y sobre todo una señal clara que cuando hay decisión los proyectos sí se pueden concretar y sí. Hay que decirlo como es, esta es probablemente la obra más importante en décadas para la ciudad, David.
7: Interesante, interesante en verdad, Julio, lo platicabas en un momento con Rodrigo, lo platicamos al auditorio y lo comentábamos, el puente lagunar más grande que va a tener México a partir de hoy y el segundo más grande de Latinoamérica.
11: Sí, efectivamente, y coloca a Cancún por ese tipo de infraestructura, lo coloca pues en niveles altos, al nivel de grandes ciudades desarrolladas en Europa y en Estados Unidos. Y como bien dices, es a nivel Latinoamérica es el segundo puente más largo sobre un cuerpo de agua, efectivamente. Es sí. De ese tamaño, el tamaño es y dimensionar también lo que decía hace un momento, que es mucho más largo que la distancia que hay entre Cancún e Isla Mujeres. Y me recuerda que hace muchos años, en los 80s, alguien planteaba por allá o se leía en los periódicos sobre la posibilidad de construir un puente que uniera a Cancún a Isla Mujeres. Hoy creo que sería imposible, no porque no se pueda desde el punto de vista tecnológico, sino por otros tipos de cuestiones, pero de ese tamaño es esta infraestructura.
7: Sí, sin duda, y libre, no va a haber peajes. Eso lo hace más interesante, Julio.
11: Sí, fíjate que pues hay que recordarlo con nombres y apellidos, que cuando se empieza a concretar la idea, pues entonces el gobernador Carlos Joaquín planteó un financiamiento diferente, una asociación público-privada en el que la inversión privada se iba a recuperar a partir de una cuota, y yo creo que esa cuota hubiera condenado a esta infraestructura a convertirse en un elefante blanco o a no cumplir a plenitud con sus funciones. Quizá lo hubieran utilizado una menor cantidad de personas de lo que lo van a utilizar ahora, que es justamente, como dices, una infraestructura pública sin costo para los usuarios.
7: Y sin duda hubiera beneficiado a un grupo de empresarios económicamente si hubiera hecho como lo planteaba Carlos Joaquín.
11: Sí, efectivamente, iba a ser el negocio de un grupito.
7: Pues siempre puntual y preciso con tu información. Te agradecemos mucho, Julio César. Si nos vemos por allá, en la tarde estaremos por allá. Como bien decías, es un momento histórico y no me lo quiero perder. Espero saludarte hoy en Cancún.
11: Ahí nos vemos. Hay que vivir este momento, efectivamente, porque difícilmente volveremos a ver, al menos tú y yo o nuestra generación, una obra de esta magnitud.
7: Gracias, Julio César. Te mando un fuerte abrazo y nos vamos a ver. Igual. Buen día.
11: Nos vemos. Hasta luego.
7: Impresionante, Rodrigo, en verdad que impresionante. Vamos a un corte y regresamos. Hay mucho que comentar, en verdad hay mucho que decir. Es un momento histórico para Quintana Roo.
8: Bueno, pues tú que vas a estar ahí, vas a tener la oportunidad de venir, compartir las fotografías para el próximo fin de semana que vas a tomar, que seguro van a estar espectaculares. Eres un gran fotógrafo y creo que esperemos nos las puedas compartir, ya sea en tus redes y aquí con toda la banda de Grupo Zips.
7: Cuenta con ello. Vamos a un corte porque Jesús ya tiene el dedo en la consola. Vamos a un corte y regresamos.
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3: 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En La Guadalupana son las 9:01.
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7: Gracias, gracias, gracias por continuar con nosotros. Estamos en Grupo CIPSE, en la 101.7 de su FM. Fíjate que me quedé ahorita, Rodrigo, con lo que decía Julio César Silva desde Cancún. Nos ha tocado vivir momentos históricos. Creo que quienes tenemos ya arriba de los 30, 40 años, hemos vivido en este país momentos que jamás creímos que íbamos a pasar, ¿no? La muerte de un papa. ¿Cuántos papas han muerto ahorita en los últimos 50 años, no? Tres.
8: El cambio incluso, porque Benedicto deja la titularidad del Vaticano como papa y entra el...
7: Los dos papas, tuvimos sí, dos papas, en, eso en es un algo, un hecho histórico, ¿no? El tener a Benedicto y a...
8: Francisco, ¿no?
7: Y a Francisco.
8: Sí, creo que de alguna manera... hay muchos, muchos casos históricos. El hecho de haber vivido una pandemia, David, también.
7: Una pandemia. La caída del PRI después de 75 años en el poder. Ver llegar el otros partidos al poder.
8: Que el creciente de otros partidos también. Y bueno, creo que en Cancún lo podemos ver. Aquí estoy viendo yo algunas imágenes.
7: Donde ver crecer
8: lo
7: que un era, estado.
8: Ver crecer un estado como Quintana Roo.
7: ¿Sabía Rodrigo que los últimos estados en hacer fue Quintana Roo?
8: Baja California, ¿no?
7: Así es. Y somos más grandes que Baja California por horas.
8: ¿Cómo por horas? A ver,
7: explícanos. O sea, por horas. O sea, cuando se decretó Quintana Roo como estado, fue horas antes de Baja California.
8: Ok, o sea, ya.
7: Nos gana por horas Baja California como estado más nuevo.
8: O sea, se...
7: La publicación
8: en el diario oficial fue primero la de Baja California que de Quintana Roo. O sea que seguimos siendo los más jóvenes de todo el país.
7: Seguimos
8: siendo
7: los más jóvenes.
8: Sí, siempre. Los
7: 51 años, ¿no?
8: Así es.
7: Vamos para 51 años como Estado libre y soberano de Quintana Roo. ¿Hay mensajes?
8: Hay mensajes. Tenemos uno interesante, David, que justo ayer se veía por las redes sociales y a nivel nacional. Dice: buen día, señor García. Me gustaría que nos dijera cómo va el problema del gober Rubén Rocha.
7: ¿Quién?
8: Rubén Rocha.
7: Ah, el de ¿qué es? Sonora.
8: Sinaloa.
7: Oye, el pidió licencia. De Sinaloa. Pidió licencia. Fíjense ustedes, el informó Ciclali Hernández, que es la secretaria electoral de Morena, ¿no? Y informó hace rato en sus redes sociales, hace como 8 o 10 horas. Les voy a leer textualmente lo que ella informa, dice, a través de redes sociales. Dice: informa el gobernador Rocha Moya que presenta licencia temporal a su cargo mientras dure el proceso de investigación en su contra. Asimismo, el alcalde de Culiacán. Me parece que toma una buena decisión para que las acusaciones que se le están realizando no sean utilizadas con fines políticos y mucho menos injercistas. Estoy convencida de que la Fiscalía General de la República actuará conforme a la ley y con justicia y verdad. México es un país orgullosamente soberano y así seguiremos. Eso es lo que informa Ciclali, que es la secretaria de organización ahorita en Morena, que por cierto mañana tienen su asamblea para designar a su presidenta, a su nueva presidenta del partido, ¿no? Entonces, pues sí, es un hecho que se dio desde ayer en la noche, la que pidió licencia el gobernador, pues para que sea investigado, ya que Estados Unidos, una corte de Nueva York, lo acusa de narcotráfico. Interesante, Rodrigo, que Estados Unidos acuse directamente a un gobernador en funciones de narcotráfico.
8: Pues es que Estados Unidos lo señala y lo vincula como parte de una organización donde facilitaban la transportación para que llegara a Estados Unidos, ¿no? Creo que es un tema muy delicado, David, es un tema como todos los que se llegan a dar y que justo están en ese proceso de investigación, de que está la nota, de que ahorita ya pidió licencia. Bueno, es justo en ocasiones para no entorpecer cualquier situación de tensión o de vinculación a proceso o todo este tipo de situaciones legales, siempre es importante guardar sigilo, escuchar lo que dicen las autoridades al respecto. Y bueno, hasta ahorita lo que se ha visto es la solicitud de la licencia del gobernador Rubén Rocha Moya, que esto ya es para, me imagino, para que lo investiguen, para que pueda retirarse del cargo y pueda ser sujeto a una investigación de los hechos que está señalando Estados Unidos, por el cual lo está señalando y lo quiere, pues incluso hasta no dudo que lo quieran llevar a la Corte de Nueva York, ¿verdad?
7: Pues mandó Estados Unidos una orden de extradición para algunos funcionarios igual del gobierno. Hecho es histórico, Rodrigo, que nunca habíamos visto en este país. Entonces vamos a estar viendo de cerca cómo se va a dar este seguimiento. Creo que hizo el gobernador lo que tenía que haber hecho, pedir licencia, aunque pues queda sin fuero prácticamente, ¿no? Entonces en cualquier momento podrían extraditarlo. Si es que es culpable, la fiscalía va a investigar. Aquí y tú eres experto en el tema como abogado, Rodrigo,
8: el sigilo, el guardar todo lo que pueda perjudicar en algún momento dado alguna investigación, porque
7: es inocente hasta este momento. Sí, dentro del país, dentro de nuestro país es inocente.
8: Pues sí, porque ahorita también el nuevo sistema es la presunción de inocencia, David. Ese hecho es importante, todo el proceso jurídico, porque bueno, hay que recordar que aquí es Estados Unidos quien lo acusa formalmente de narcotráfico y asociación con el cártel Sinaloa. También no solo a él, también a 8 o 9 funcionarios más de su gobierno, que también yo creo que deben de estar por las mismas solicitando licencias o separaciones de cargo para estar sujetos a una investigación. Y lo vamos a ver en los próximos días. También hay que ver cómo da el comunicado la presidenta también de todos estos cambios que se están dando. Hay que recordar que también son de Morena, están ahí el partido en el poder en Sinaloa, es Morena. Rubén Rocha Moya está dentro del partido Morena y vamos a ver cómo lo toma la presidenta, cómo enfrenta toda esta situación, porque es un tema delicado, David.
7: Sí, sin duda, Rodrigo, es un tema delicado, pero pues vamos a estar pendientes de lo que se vaya dando y cómo se va a destacar. De entrada, pues ya pidió licencia, ¿no? Y lo dijo la presidenta, todo el mundo es inocente hasta que no se muestre que es culpable. Así es la justicia en México. Y pues así es, o sea, sí. Aunque Estados Unidos haya acusado, lo vimos en su momento con Cienfuegos.
8: Lo vimos ahí, también fue detenido.
7: Creo que por la misma corte de Nueva York.
8: Exacto, y aquí también la embajada de Estados Unidos en México también saca un comunicado donde dice: el gobernador de Sinaloa y otros 9 funcionarios mexicanos actuales, exfuncionarios ya, acusados de narcotráfico y delitos relacionados con armas. Es bastante delicado, David, de que funcionarios, servidores públicos, y en este caso un mandatario estatal de este estado, pues lo señalen y se vean involucrados en estos temas.
7: Bueno, miren, otros temas, Rodrigo, vimos ayer en las redes sociales aquí en el estado todo el tema que se dio en la Quinta Avenida de Playa del Carmen, donde las autoridades de Quintana Roo aseguraron un establecimiento en Playa del Carmen con presuntos actos de crueldad animal. En plena Quinta Avenida de Playa del Carmen, casi una veintena de especies exóticas eran utilizadas para fotografías en condiciones inadecuadas para el disfrute de turistas. 16 ejemplares, entre ellos especies en peligro de extinción, fueron resguardados, mientras que 5 personas quedaron a disposición del Ministerio Público. El sitio lleva más de una década operando, Rodrigo. Vemos tigres, leones, monos arañas.
8: Creo que son los de Bengala, por ahí un
7: tigre. Sí, los tenían en jaulas, en muy malas condiciones. No es la primera vez que hacen operativos aquí. Yo no sé cómo anteriormente, en las administraciones anteriores, hacían estos operativos, clausuraban y a los pocos meses seguían operando.
8: Bueno, pues en este caso esperemos que no sea así, David, que chequen todos los permisos. Creo que por ahí estaba el secretario de Medio Ambiente.
7: Tuvo también el secretario de Medio Ambiente, estuvo la presidenta municipal de Playa del Carmen, Estefanía Mercado.
8: Sí, veíamos ahí en sus redes sociales cómo visitaban estos lugares, lograron detener ahí a algunas personas y asegurar a los a estas especies que tenían ahí en cautiverio y que eran utilizadas para fotografías y bueno, creo que de alguna manera el cuidado de estas especies, el peligro de extinción que pueden estar algunas de ellas y que no están viviendo en las condiciones que necesitan, David.
7: Te voy a leer el comunicado, Rodrigo, que manda la querido Radio Escucha. Les voy a leer el comunicado que manda el municipio de Playa del Carmen, Estefanía Mercado, que dice: el gobierno de Playa del Carmen, que encabeza la presidenta municipal Estefanía Mercado, en coordinación con la Fiscalía General del Estado y el gobierno del Estado de Quintana Roo, ejecutó este día un operativo de cateo en la Quinta Avenida para intervenir un establecimiento identificado como Animalandia Maya, señalado por la presunta exhibición ilegal de animales salvajes. Esta acción, impulsada por la presidenta municipal Estefanía Mercado, forma parte de una política firme de cero tolerancia al maltrato animal y a la explotación ilegal de la fauna silvestre, colocando a Playa del Carmen como referente en la defensa de los derechos de los animales. En el lugar se aseguró, como parte de una investigación en proceso, se mantienen ejemplares de fauna silvestre, incluyendo especies que conforman a la normatividad ambiental federal y criterios de la Procuraduría Federal de Protección al Ambiente, la PROFEPA, requieren permisos estrictos para su posesión, manejo y exhibición, como grandes felinos, tigres, leones y otras especies exóticas, lo que podría construir violaciones graves a la legislación ambiental vigente en este país. Resultado del operativo encabezado por la presidenta municipal Estefanía Mercado, el secretario de Ecología y Medio Ambiente de Quintana Roo, Oscar Rebora Aguilera, y el personal de la Fiscalía General del Estado, se aseguró el inmueble y se salvaguardó la integridad de los animales en términos a la ley y una acción coordinada. Realizamos este operativo en contra de Animalandia con el apoyo de nuestra gobernadora Mara Lezama y trasladaremos estos ejemplares a una unidad de manejo ambiental donde podrán estar en mejores condiciones mientras se lleva a cabo todo el proceso legal, señaló Estefanía Mercado. Asimismo, durante el operativo se detuvieron a 5 personas quienes fueron puestas a disposición de las instancias correspondientes para el deslinde de las responsabilidades legales. En Playa del Carmen nadie está por encima de la ley. Proteger la vida, preservar el equilibrio ambiental y garantizar el bienestar animal no es opcional, es una responsabilidad, aseguró Estefanía Mercado. Por su parte, Oscar Rebora Aguilera explicó que como parte del proceso del resguardo se realizó la evaluación médica y se trasladaron los ejemplares asegurados conforme a los protocolos para la protección de vida silvestre a Kumal Monkey Sanctuary Rescued Animals. Dijo que en total se rescataron 16 ejemplares, escuche usted, 16, 6 felinos, 8 primates y 2 micos de noche. Con este operativo, el gobierno de Estefanía Mercado en Playa del Carmen refrenda su compromiso en favor del turismo responsable, sostenible y respetuoso con la vida de los seres silvestres. Así las cosas en Playa del Carmen. Vamos a un corte y regresamos.
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3: 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En La Guadalupana son las 9:17.
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7: Regresamos, gracias. Le recuerdo nuestro número en cabina 102-1748, ¿no? 83-102-1748. Mándenos mensaje WhatsApp. ¿Tienes algún mensaje, Rodrigo?
8: A ver, vamos
7: ¿cómo
8: a
7: estamos?
8: Ver.
7: ¿Cómo estamos en el WhatsApp? De los mensajes.
8: A ver.
7: ¿Cómo
8: no,
7: estamos
8: no
7: por
8: ahí? No tenemos por aquí. Por aquí nada. Solo, no, no tenemos por acá. Todo mundo, hay que recordar, David, estamos en un fin de semana largo.
7: Mucha gente
8: sale. Mucha gente sale de vacaciones. Aprovecha estos días para viajar. Ojalá vayan a Cancún, ojalá estén en la zona norte, porque Chetumal, justo este fin de semana lo vivía yo ayer. Desde el jueves en la tarde, ¿sabes? Desde el jueves en la tarde para. Pues la mayoría, todos sabemos, o la mayoría aquí en Chetumal, pues el sector que acapara toda la cuestión de comercio y de actividades laborales, pues ese es el sector gubernamental, David. Y pues en muchas dependencias, si no es que casi en todas, les dieron día viernes y día lunes. Entonces es un fin de semana realmente largo y mucha gente aprovecha para viajar, visitar a los seres queridos que vienen en la zona norte del estado o algunos otros lados, ¿no?
7: Fíjate que sí, Rodrigo, pues muchos aprovecharon para desde el viernes tempranito salirse, irse a visitar a otros familiares. Muchos aprovechan también para hacer algunas mejoras en la casa, para pintar. Creo que el clima ha estado muy bien ahorita para pintar, impermeabilizar, tratar de hacer lo que a veces no nos permite entre semana por el tema laboral, ¿no? Pero pues bueno, mandamos saludos a todos.
8: Ok, y siguiendo con las notas de este fin de semana, en los temas municipales, Paloma también nos reporta que el diputado Santiago Frías insiste que habrá recorte de salarios para el Comité de Participación Ciudadana bajo la política de austeridad. La diputada afirma que no hay solicitudes de diálogo del CPC y confirma ajuste salarial. La nota la tiene Paloma Wong.
24: El diputado presidente de la Comisión Anticorrupción, Órganos Autónomos y Participación Ciudadana del Congreso del Estado, Santiago Frías Canché, aseveró que están trabajando y con avances importantes en una iniciativa para disminuir los salarios que perciben los 5 integrantes del Consejo de Participación Ciudadana en Quintana Roo. Dado que el legislador calificó como insultante la cantidad que reciben y que no están apegados a las políticas de austeridad que rige la Cuarta Transformación, recalcó que la única intención de bajar las remuneraciones es que estos recursos puedan destinarse a más programas sociales u obra pública a favor del pueblo. De igual manera, negó que existan solicitudes dirigidas a la Comisión Anticorrupción donde les soliciten reuniones de trabajo, por lo que externó, en ningún momento se les ha negado el derecho de acudir al recinto legislativo a plantear propuestas o de acudir a los diversos parlamentos abiertos que se realizan y en los cuales no hay presencia de nadie del CPC, lo que evidencia el desinterés de este órgano para participar.
25: Que externe la solicitud que haya hecho, la verdad es que yo no he recibido ninguna solicitud de atención, atendemos a todos, pese que haya un tema de vallado, no es un tema que su servidor maneje, yo soy de puertas abiertas, cualquier persona puede acercarse conmigo, creo que la prueba de ello es que estamos aquí, pese que tengo una agenda ya en Cancún y me requieren estar ahí, yo les atiendo, sin importar que a veces tenemos que retrasar un poquito ciertas cosas, pero vale la pena siempre atender a los compañeros.
24: Para CIPSE Noticias Radio, Paloma Wong.
8: Muy bien, y nos vamos también con noticias aquí de nuestra capital. El Cabildo de Tompe Blanco ya decidió que la Alameda Lázaro Cárdenas será el recinto para celebrar los 128 años de nuestra querida Chetumal este 5 de mayo, David.
7: A ver, Rodrigo, pero no todo es celebración. Mira, hay señalamientos fuertes en el ayuntamiento. La regidora Erika Cornel denunció opacidad por parte del síndico municipal Omar Rodríguez en el caso de la empresa Intransiso y el basurero. Vamos a escuchar esta nota que trae nuestra compañera Paloma Wong referente a este tema.
4: Posición del Ayuntamiento de Otompe Blanco carecen de información con respecto a las acciones emprendidas por la actual administración, no solo para mejorar la atención al relleno sanitario, sino que también con el litigio con la empresa Intransiso, que al final del día ayude a la reubicación de este sitio de disposición final de la basura. La regidora municipal, Erika Cornelio Ramos, mencionó que el síndico municipal, Omar Martínez, tiene la responsabilidad de darle continuidad al juicio. Incluso recalcó que desconocen la estrategia a seguir y los alegatos presentados. Por lo tanto, considero que es momento de realizar un nuevo exhorto al síndico municipal para que rinda un informe de cuál es la situación real del relleno sanitario.
5: Pues mira, lo último que supimos fue el año pasado que pasaron al cabildo el tema de el juicio que estaba pendiente por parte de la autoridad municipal. Ya ves que está un juicio con Intransiso, y en ese sentido había que darle una responsabilidad al síndico municipal para que él pudiera ejercer obviamente todos los poderes para poder dar trámite a lo que seguía en este procedimiento judicial. Entonces, hasta ahí nos quedamos. El año pasado se hizo ese procedimiento ante cabildo para darle estos poderes. Nosotros también acompañamos esta iniciativa que se presentó por parte de la autoridad municipal, por parte de la presidenta municipal, y bueno, porque además como bien lo sabes, pues es una problemática que tenemos latente y que no se ha podido resolver, justamente porque una de las justificaciones que ha tenido el ayuntamiento es que como estamos en un procedimiento judicial, pues no podemos hacerlo consecuente con obviamente la administración de este relleno sanitario o este basurero municipal.
4: Cornelio Ramos precisó que como regidores de oposición han acudido al relleno sanitario y han hecho los señalamientos que se requieren, pero consideró que estos avanzan lentamente por la falta de recursos. Por lo tanto, insistió en realizar un exhorto para que el síndico municipal rinda un informe de cuál es la situación de este relleno sanitario. Para CIPSE Noticias Radio, Paloma Wong.
7: Yo me pregunto, en verdad me pregunto, ¿hay síndico municipal? En verdad que, con todo respeto, yo no he visto un trabajo en verdad jurídico por parte del síndico municipal Omar Rodríguez, ese que apenas sabe leer. ¿Sí? Fue diputado, no sé si recuerdas.
8: Sí, creo que sí, pero
7: en la pasada legislatura.
8: Chispas, David, creo que deja mucho que desear también en ocasiones los puestos importantes que tienen en algunas tanto dependencias como en este caso con el síndico. Y digo, bueno, es importante que ellos estando, son tomadores de decisiones cuando están en posiciones de oportunidad, y que lo tienen que hacer bien, siempre en beneficio y siempre teniendo un pensamiento más allá de el beneficio del municipio, es el beneficio colectivo para todos quienes aquí habitamos, David, y en ocasiones no lo hacen y es complicado
7: ver. La verdad es que yo creo que este país lo que necesita es evitar el compadrazgo, ya evitar el compadrazgo, el te doy un puesto porque eres mi amigo, porque estás en mi partido, porque has caminado conmigo. No, creo que deben de llegar a los puestos gente preparada, gente que tiene en verdad la convicción de servir, de ayudar, de hacer algo por la ciudad que les ha visto crecer. Y yo lo digo con todo respeto, no sé si el síndico sea chetumaleño, pero no lo vemos, no de entrevistas, o sea, no lo vemos en realidad que esté actuando como tal, ¿no? Aquí en verdad que toda la razón a la regidora, que pues, está dormido, prácticamente ese síndico es como un cero a la izquierda dentro del ayuntamiento capitalino, el exdiputado Omar Rodríguez. Lo mismo que hizo en la legislatura pasada, nada.
8: Ninguna propuesta.
7: Ni aprendió a hablar. Creo que sigue igual. Debería tomar un curso de lectura el síndico municipal de Otompe Blanco. Mando saludos a Gaby que nos está viendo por redes sociales. Un fuerte saludo, Gaby, a Dolmi, a todos los niños por allá. Dice, nos llega un mensaje, dice que lleven salvavidas para por si el puente se cae, se van a hundir, dice. Ah, es sí. Muy difícil que se caiga un puente de ese tamaño. La infraestructura es carísima.
8: Bueno, se tuvieron que hacer estudios, claro, para poder llevar a cabo este proyecto, David. La gente todavía hay desconfianza, hay personas que, pues en realidad, de pensar los beneficios que va a traer, pues nos encontramos comentarios como estos. Y como lo hemos dicho, le vamos a dar lectura a todos y cada uno de ellos, porque también la idea de compartir sus mensajes es que salga también lo que la ciudadanía piensa, ¿no? Y lo compartamos al aire y veamos también, nos demos cuenta de cómo está formada y conformada nuestra sociedad. Con pensamientos tan positivos como la que gente que llega así va a ser de mucha utilidad. Otras personas como este mensaje que nos dice, bueno, pues llévense ahí un flotador porque se va a hundir. Bueno, también se respeta su punto de vista, es válido y por eso le damos lectura, ¿no?
7: Bueno, mire usted, en seguridad hay buenas noticias para la zona sur del estado. El ejido Pucté autorizó la donación de un predio para que la policía estatal, escuche usted, instale un destacamento en la entrada de Javier Rojo Gómez. Esta información la trae mi compañero Mario Castillo. Vamos a escucharlo.

0: para contar con mayor presencia policial en la zona de la ribera del río Hondo. El ejido de Puté dio en donación un predio a la Secretaría de Seguridad Ciudadana, ubicado en el entronque de la comunidad de Javier Rojo Gómez. Efraín Alvarado Farías, presidente del comisariado, explicó que por acuerdo de asamblea se realizó esta donación y solo falta hacer las gestiones ante el Instituto Nacional de Suelo Sustentable para quedar completamente en regla respecto de la certeza legal del predio en mención. En este contexto, el líder de los comuneros dijo dependerá también de la voluntad de las autoridades de la citada dependencia para impulsar los trámites correspondientes y lograr contar con el título de propiedad y así aterrizar el proyecto de un nuevo destacamento en este importante punto de la zona cañera.
1: Ya autorizamos como ejido a la Secretaría de Seguridad Ciudadana la instalación de una partida en el crucero, enfrente del Colegio de Bachilleres al lado de la Fiscalía. Está autorizado, nada más corresponde a las autoridades darle seguimiento para que pues tengan su título de propiedad y el gobierno pueda invertirle al lugar, ¿no? Nosotros como ejido hacemos lo propio, pero tampoco podemos hacer el trámite, ¿no? O sea, eso ya le corresponde a la instancia o a la dependencia correspondiente. Pues, a través del INSUS, el Instituto Nacional de Suelo Sustentable, para la regularización de las tierras que están de asentamiento humano que todavía no tienen título de propiedad.
0: Efraín Alvarado manifestó existe un aceptable nivel de presencia de los uniformados en el poblado de Rojo Gómez, pero al contar con esta partida policial habrá más tranquilidad para quienes habitan en el ejido Puté, mismo que abarca un total de 8 comunidades en la ribera del río Hondo. Para este mes de mayo sostendrán una nueva asamblea ejidal donde se tocará el tema con los agremiados, con la finalidad de poder avanzar en las cuestiones y trámites, subrayó el entrevistado. Para CIPSE Noticias, Mario Castillo.
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3: 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En La Guadalupana son las 9:32.
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9: Muy bien, pues ya estamos aquí de regreso nuevamente en la 101.7, La Guadalupana. Le recordamos el número en cabina, 983-102-1748. Mándenos sus mensajes. Y ahora nos vamos hasta el norte de Quintana Roo con la neta de Playa del Carmen.
2: Muy buenos días. Gracias por sintonizarnos para informarte de las noticias más relevantes ocurridas en el municipio de Playa del Carmen, presidido por Estefanía Mercado. En este tu programa, La Neta de Playa del Carmen. Nuestra presidenta municipal, Estefanía Mercado, informó a la familia de Playa del Carmen que se realizó algo que ningún gobierno municipal anterior se había atrevido a hacer. Se llevó a cabo un operativo en tiempo real, en coordinación con la Fiscalía General del Estado, las fuerzas federales, las autoridades estatales y la policía municipal. En este instante se ejecuta una orden de cateo en un punto de la Quinta Avenida, donde se exhiben animales de manera ilegal.
10: Familia de Playa del Carmen, en este momento estamos realizando algo que ningún gobierno municipal anterior se había atrevido a hacer. Estamos llevando a cabo un operativo en tiempo real en coordinación con la Fiscalía General del Estado, las fuerzas federales y nuestra policía municipal. En este instante se ejecuta una orden de cateo en un punto de la Quinta Avenida donde se exhiben animales de manera ilegal. Lo hacemos con firmeza para proteger la vida, garantizar el respeto a la ley y poner en orden a nuestra ciudad. En las próximas horas les estaré informando con total transparencia los resultados de esta acción. En Playa del Carmen, nadie está por encima de la ley y aquí el orden también es bienestar.
2: La sonrisa de más de 9,000 niñas y niños iluminaron Playa del Carmen. Con un enfoque humanista y de cercanía social, la presidenta municipal Estefanía Mercado encabezó la celebración del Día de la Niña y el Niño en la Plaza 28 de Julio, donde pequeñas y pequeños, acompañados de sus padres, se dieron cita en una jornada dedicada a fortalecer la convivencia familiar, la inclusión y el bienestar de la niñez.

0: agradeció a los amigos de Pinta o Muere por el hermoso regalo para nuestras niñas y nuestros niños del CAT. El mural no solo llena de color sus espacios, también les recuerda todos los días que pueden soñar en grande. Hoy lo dedicamos con mucho cariño a las niñas y los niños de Playa del Carmen, porque creemos que en sus sueños, en su talento y en todo lo que pueden llegar a ser. ¡Feliz Día del Niño!
1: Muchas gracias a nuestros amigos de Pinta o Muere por darnos este regalo para nuestras niñas y para nuestros niños del CAT. Este regalo que les permite tener mucho más color y, como lo dice el mural, pues poder soñar en grande. Este mural se lo dedicamos a nuestras niñas y nuestros niños de Playa del Carmen para que puedan soñar así de grande.
0: Estefanía Mercado compartió una tarde muy alegre con las hijas y los hijos de nuestras y nuestros policías. Ver sus sonrisas es contagiarnos el alma de esperanza. Es recordar por quienes trabajamos todos los días y por qué vale la pena seguir construyendo un mejor futuro para todas y todos. Gracias al secretario Carlos Montesinos y a todo el equipo de Secretaría de Seguridad Ciudadana por organizar esta tarde tan especial, llena de alegría y cariño.
2: ¡Hola, tu bicicleta!

0: La edil Estefanía Mercado estuvo presente en el Tianguis Turístico México 2026 con todo el equipo Playa del Carmen, Turismo, Cultura y nuestro sector empresarial para demostrarle a México y al mundo por qué Playa del Carmen es el mejor lugar para visitar, pero también para invertir. Hoy Playa del Carmen es orden, seguridad y oportunidades reales. ¿Quién quiere apostar al futuro? Tiene que mirar a Playa del Carmen.
1: Familia Playa del Carmen, estamos llegando al Tianguis Turístico de Acapulco con el equipo de Turismo, de Cultura, con el sector empresarial. Venimos a demostrar por qué Playa del Carmen es el mejor lugar para visitar y para invertir.

0: Todavía no quiero ir.
1: Estamos a punto de cortar el listón aquí en este stand de Playa del Carmen, este gran destino turístico con una gran presidenta municipal, con Estefanía, que viene a decirle al mundo entero en el tianguis turístico de Acapulco todo lo que tiene playa. Y además soy con una sorpresa porque traen el estandarte de la Virgen del Carmen, que además con una gran confianza se lo pasaron las y los

0: Bajo el liderazgo de la jefa de gobierno de la Ciudad de México, Clara Brugada Molina, Estefanía Mercado firmó un convenio histórico de colaboración en materia de promoción turística entre la Ciudad de México y Playa del Carmen. Esta alianza no es menor, es la unión de dos grandes motores de México, la capital del estado y uno de los destinos turísticos más importantes del mundo. Desde Playa del Carmen, llevaremos a la Ciudad de México lo mejor de nuestra esencia, nuestra cultura, nuestra gastronomía, la Quinta Avenida, nuestros cenotes, nuestras comunidades y nuestras nuevas rutas turísticas que abren oportunidades para todas y todos.
1: Bajo el liderazgo de la jefa de gobierno, Clara Brugada Molina, y de la presidenta municipal, Estefanía Mercado, se formaliza la firma de convenio de colaboración en materia de promoción turística entre el gobierno municipal de Playa del Carmen y el gobierno de la Ciudad de México.
2: No puedo dejar de mencionar el gran trabajo que está haciendo la jefa de gobierno Clara Brugada, a la que yo en lo personal admiro mucho como mujer, pero para nosotros es un verdadero orgullo poder firmar este convenio con grandes mujeres como tú, como Clara, y en este sentido también nuestra secretaria Fabiana, que tiene la tarea de llevar a Playa del Carmen a Ciudad de México su cultura, su gastronomía, su Quinta Avenida, sus cenotes, sus zonas comunitarias, estas 7 rutas turísticas que acabamos de lanzar, este gran proyecto que traemos de emigrar del All Inclusive a todos incluidos.
1: La dupla más sólida de nuestro turismo, la Ciudad de México y Playa del Carmen.
0: También se firmó un convenio muy especial con el municipio de Huamantla, que nos llena de orgullo y emoción, porque conecta lo más valioso que tenemos, nuestra cultura, nuestras tradiciones y el talento de nuestra gente. Estefanía Mercado reveló una gran noticia. Este año, nuestra querida Feria de la Virgen del Carmen se llenará de color, arte y tradición con la llegada de los emblemáticos tapetes de Huamantla, reconocidos a nivel mundial por su belleza y por haber obtenido un récord Guinness como los más grandes del mundo.
2: Llegan los tapetes de Huamantla a la Feria del Carmen. Familia Playa del Carmen, estamos firmando este convenio con Huamantla. Queremos decirles que le tenemos una gran sorpresa que proviene de este municipio para nuestra Feria de la Virgen del Carmen.
3: Estamos muy contentos firmando con la alcaldesa de Playa del Carmen, donde vamos a hacer un intercambio cultural sobre el arte efímero. Ganamos un récord Guinness hace unos años en Huamantla por la alfombra y los tapetes más grandes del mundo, y pues queremos llevar eso también, y que también ustedes con la cultura, las tradiciones y la gastronomía la puedan llevar hacia Huamantla.
0: Nuestra delegación, encabezada por nuestra presidenta municipal Estefanía Mercado, culminó la participación en el Tianguis Turístico de Acapulco, poniendo a Playa del Carmen en el mapa mundial del turismo. Consolidamos dos grandes acuerdos, uno histórico con la Ciudad de México, nuestro principal emisor de turistas, y otro con Huamantla, para llevar sus emblemáticos tapetes de flores a la Feria del Carmen. Sostuvimos reuniones claves con tour operadores y plataformas globales como Aboris, Viajes, El Corte Inglés, Expedia, eDreams y Last Minute, abriendo nuevas oportunidades en el mercado internacional y de alto valor. También posicionamos a Playa del Carmen en medios nacionales e internacionales y presentamos nuestra nueva visión bajo la marca Let's Playa: turismo, cultura, innovación y comunidad.

En más noticias de relevancia, el Cabildo de Playa del Carmen aprobó por unanimidad la primera modificación al Programa Operativo Anual 2026, con el objetivo de ampliar la ejecución de obras y acciones de beneficio social durante el presente ejercicio fiscal, en el marco de la 19ª sesión extraordinaria realizada en el Auditorio Leona Vicario del nuevo Palacio Municipal. El Pleno actualizó el POA incorporando 25 nuevas obras y 5 acciones. Además, con el firme propósito de promover la ética en el servicio público, prevenir actos

0: actos de corrupción y fortalecer la confianza ciudadana en las instituciones, se instaló el Comité de Ética y Prevención de Conflictos de Interés, COEPSI, de las personas servidoras públicas del municipio de Playa del Carmen, en el Salón Leona Vicario del nuevo Palacio Municipal. Hemos llegado al final de la neta de Playa del Carmen. Recuerda que tenemos una el próximo fin de semana para que te enteres de las noticias más relevantes del municipio de Playa del Carmen y sin tanto choro.
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2: 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En La Guadalupana son las 9:45.
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9: Gracias por continuar con nosotros. Mire usted, ayer en el Aeropuerto Internacional de Tulum, en el Aeropuerto de Felipe Carrillo Puerto, la Secretaría de las Mujeres se sumó al programa México Te Abraza con un stand de atención para acompañar a mujeres inmigrantes que regresaron a México, brindando orientación psicológica y jurídica, acercando información clara sobre los servicios y programas que se manejan en este proceso para hacerles sentir que no están solas. Llegaron, creo que alrededor de 43 mujeres, Rodrigo, en el vuelo proveniente de Arizona, de repatriados de Estados Unidos, que está regresando a Estados Unidos, el gobierno de Estados Unidos. Llegaron dos vuelos ayer, uno llegó a las 12 del día y otro llegó como a las 3, 4 de la tarde, donde llegaron allá al aeropuerto de Tulum, recibieron atención por parte de la Secretaría de Salud, gobierno del Estado, hasta la Secretaría del Trabajo estuvo por allá. Y de ahí en autobuses del ADO los mandaron a las terminales del ADO de Cancún y de Tulum para posteriormente llevarlos a sus estados de origen, y algunos casos, pues albergues, ¿no? Gente que no tiene dónde ir, la llevaron a albergues. Dentro de esto venían dos menores.
10: Pues interesante la intervención de gobierno federal y también de gobierno del estado al darle asistencia a todas estas personas que llegaron provenientes de Estados Unidos y bueno, que le estén dando toda la asistencia integral que requieren, tanto en medios de salud como emocional, con acompañamiento psicológico y demás. Súper importante, David. Hay que recordar que todas las personas que van a conseguir el sueño americano siempre es con la mejor disposición de trabajar y generar mejores oportunidades de vida tanto para ellos como para sus familias. Y bueno, ahora con el nuevo programa que tiene Estados Unidos en sus detenciones en el vecino país y regresadas a México, bueno, es importante la localización de los familiares de ellos para que puedan llegar nuevamente a sus ciudades de origen y tener su red de apoyo ahí. Siempre es importante, David.
9: Sí, mira, dice, bajo un estricto protocolo de seguridad y asistencia humanitaria, aterrizó este mediodía en el aeropuerto internacional de Tulum una aeronave procedente de Arizona, Estados Unidos, donde transportaba más de 155 ciudadanos mexicanos en calidad de repatriados, 12 mujeres, dos de ellas madres con menores, y 143 hombres. El contingente fue recibido en la pista por autoridades de los tres niveles de gobierno, incluyendo la Guardia Nacional, el Instituto Nacional de Migración y el Gobierno del Estado de Quintana Roo. Tras el desembarque, se desplegó un robusto esquema de atención integral que abarca servicios médicos, instalación, área de vacunación y atención médica inmediata a cargo del IMSS y la Secretaría de Salud. Atención especializada, una área específica para niñas, niños y adolescentes, es atendida por oficiales de protección a la infancia. Alimentación a cada uno, se le hizo entrega de un bol lucha a su llegada. El protocolo incluye el registro, la constancia de repatriación y la entrega de pertenencias personales. Además, se habilitó una jornada de servicios y un centro de carga de celulares con la participación de la Secretaría del Bienestar, Secretaría de las Mujeres y Servicio Nacional de Empleos. Para garantizar el retorno seguro a sus comunidades, el esquema de salida desde el hangar se dividió en tres ejes: autobuses de ADO, traslados directos con destinos a Tulum y a Cancún, vehículos van del Instituto Nacional de Migración, movilización interna hacia edificios de la terminal del aeropuerto de Tulum, traslados especiales a niñas, niños, adolescentes para albergues especializados. También está, este arribo marca la consideración de la terminal Tulum como un punto estratégico en los acuerdos de repatriación ordenada entre México y Estados Unidos para la región sureste del país. Eso fue lo que pasó ayer en el aeropuerto internacional de Tulum. Bueno, dentro de otras noticias, mire usted, el Imoveco informa que la ruta Chetumal, este 2 y 3 de mayo, la Feria del Queso de Bola, va a estar abierta, ruta Caribe, ruta Chancán, Las Américas, ruta 4 de marzo, en ajustes recorridos para cerrar el evento. Esto es en la ciudad de Chetumal, viene la Feria del Queso de Bola, este 2 y 3 de mayo, en la avenida Héroes Rodrigo.
10: Interesante, David, recordemos que el queso de bola aquí ya es emblemático en la capital. Todo lo que va a encontrar usted de gastronomía, de antojitos, de repostería y demás cosas elaboradas con queso de bola, no se puede perder este sábado y domingo la feria y festival de queso de bola aquí en la avenida Héroes. Y recordar también a todas las personas, David, que la movilidad y el transporte el día domingo es gratuito y van a estar a dos cuadras en el Parque de los Caimanes, ¿no? Para que puedan moverse con toda la familia, acudir a la Feria del Queso de Bola, visitar el Parque de los Caimanes, que está recuperando su brillo como hace muchos años y que nunca debió haberlo perdido. Sin embargo, ahorita con todos estos eventos que se están organizando en el Parque de los Caimanes, aquí en el centro de la ciudad, pues transporte gratuito el domingo, acuda y se da su vuelta al parque y asiste a la Feria del Queso de Bola, David, para convivir con la familia. ¿Cómo ves?
9: Sí, importante. Recordemos que esta feria ya se había llevado hace dos meses, pero se canceló por temas de seguridad. ¿Recuerdas cuando agarraron al Mencho?
10: Jalisco, sí, ¿no?
9: En Guadalajara.
10: Así es.
9: Y hubo movimientos a nivel nacional. Y con la finalidad de prevenir algún tema de inseguridad, se canceló ese día la Feria del Queso en Bola y todos los que habían llevado sus productos pues tuvieron que
10: buscar otros medios de
9: comercio, de las redes sociales, ¿no?
10: Sí, importante, porque pues hay que preservar la seguridad. Recordemos que en la detención de este líder de estas personas que liderean la delincuencia, o sea, se vieron manifestaciones en distintos estados, hubo quema de vehículos, cierres parciales de avenidas y bueno, hay que preservar la seguridad y Quintana Roo también hizo lo propio. Afortunadamente Chetumal, todo bien en Quintana Roo sin ningún tema mayor y bueno, ahorita se está retomando la Feria del Queso de Bola.
9: Pues ahí está, asista usted a la Feria del Queso de Bola, va a haber transporte, está garantizado el transporte. La base prácticamente los autobuses está en el Parque Los Caimanes, es Avenida Hidalgo, con
10: Álvaro Obregón.
9: Con Álvaro Obregón, ahí puede tener ahí puede llegar y caminar a la plaza, a la Héroes, ¿no? Prácticamente.
10: A la Avenida Héroes, creo que es una buena oportunidad, David, para convivir, traer la familia, se va a evitar el gasto del transporte público, porque el domingo es gratuito y bueno. Este brillo que tiene este parque, que la verdad a mí me gusta mucho que esté retomando sus actividades, como ahora con actividades culturales. Tuve la oportunidad de estar ahí en la pasada edición que hicieron con actividades que nos comentaban aquí por el municipio, y creo que tiene su teatro al aire libre, es un lugar para convivir con la familia y creo que se la va a pasar uno súper bien, así que asista, acuda y aproveche el Festival de Queso de Bola.
9: Ok. Mire usted, por otra parte, la Secretaría de Seguridad Ciudadana mantiene un despliegue de 4.000 elementos entre fuerzas federales y estatales para cuidar a los turistas de nuestros destinos.
10: Y pues también mucha atención porque ya se acercan las lluvias. Protección Civil en Otompe Blanco está verificando los 134 refugios anticiclónicos de la zona urbana y de la zona rural. Mario Castillo con esta información.
7: La Dirección de Protección Civil del Ayuntamiento de Otompe Blanco, en coordinación con autoridades estatales del Instituto de Infraestructura Física Educativa, de la Secretaría de Obras Públicas y demás instancias involucradas, está haciendo la verificación de las escuelas que acostumbradamente se utilizan como refugios anticiclónicos en temporada de huracanes. Omar Echazarreta Magaña, titular de esta instancia municipal, explicó que previo a la temporada de lluvias y ciclones tropicales que inicia a partir del 1 de junio próximo, se lleva un avance del 50% en estas tareas con relación a los 136 inmuebles escolares destinados para estos fines, 111 en la zona rural y 25 en el área urbana en la capital del estado. Los trabajos de verificación están enfocados en constatar que estén en buenas condiciones las estructuras de los planteles educativos para en caso de tener que resistir vientos de magnitud ciclónica, además de que las instalaciones eléctricas, hídricas, baños, puertas, ventanas y demás estén también en buen estado. Echazarreta Magaña dijo sobre la marcha se está haciendo el levantamiento de las inconsistencias y programando las reparaciones necesarias, por lo que en un par de semanas, es decir, a mediados de mayo, deberán concluir para tener listos los refugios anticiclónicos del municipio de Otompe Blanco en materia de prevención de riesgos.
11: Sí, ya estamos avanzados en el tema de revisión de refugios anticiclónicos, estamos en la zona rural y en la zona urbana, pues en zona rural tenemos 111 refugios y en zona urbana 25. Ya esta semana empezó en zona urbana, en la zona rural empezamos hace dos semanas. Cuestiones estructurales, cuestiones eléctricas, cuestiones hídricas, en el tema de los baños que estén funcionales, que las aulas pues sean lo más seguros posibles en cuanto a su cancelería, las puertas en buen estado, ventanas en buen estado, tengan herrería o canceles para protección con tablas o en su caso cortinas anticiclónicas. En zona urbana llevamos el 50%, igual que en zona rural.
7: Para CIPSE Noticias, Mario Castillo.
9: Pues gracias. Ya escuchó usted, importante en verdad estar pendiente de lo que la Protección Civil está haciendo. Vimos ahorita el tema de las abejas en la Plaza de las Américas, Rodrigo, de que la semana pasada prácticamente
10: pues sí,
9: hubo alertas ahí.
10: Hubo alerta y lo vemos también ahora, ¿no? También creo que la intervención de las autoridades, en este caso de Protección Civil, y tener todos los mecanismos y protocolos para este tipo de contingencias, porque vimos el cierre de vialidades. Y bueno, para tratar de evitar mayor accidentes es lo que se tiene que hacer, David, y seguirse preparando con este tipo de prevención en materia de protección civil.
9: Sí, es importante igual, y si usted llega a ver, ahorita veíamos hace rato en redes sociales que ha habido enjambres de abejas en algunos puntos de la ciudad, pues no alborotarlas.
10: Al contrario,
9: si ve eso, llame usted a los cuerpos de seguridad, marque el 911, llegarán los bomberos. Antier estaba comiendo en Vips con Israel, que le mando un fuerte abrazo, y estamos ahí haciendo tiempo para una reunión, Rodrigo, y un empleado del restaurante vio un enjambre de abejas afuera entre la ventana y salió con una escoba y empezó a pegar.
10: No, al contrario, hay que erradicarlos y llamar directamente al 911, como lo comentas, para que ellos tomen las medidas necesarias y puedan mandar a la autoridad que en este momento se pueda hacer cargo de esa situación y que la puedan controlar.
9: Bueno, pues Rodrigo, llegamos al final de nuestro noticiero. No nos queda más que agradecerle nos haya escuchado por espacio de 2 horas. Recuerdo hoy la inauguración del puente Nichupté en la ciudad de Cancún, un hecho histórico para el estado. Escuchamos hace rato a Julio César Silva, más de 30 años tuvimos que esperar para que se diera este hecho en el estado.
10: Así es, David, y bueno, pues a invitarlos a que manejen con cuidado, con precaución. Este inicio de mayo esperan grandes cosas, hay grandes programaciones para este mes, y bueno, pues nos vemos el próximo sábado.
9: Ya sabe usted, yo soy David García y usted ya está informado.
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2: 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En La Guadalupana son las 10.
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1: ¿Qué tal? Muy buenos días. Muchísimas gracias a todos y todas quienes nos acompañan en una emisión más de este su programa Los Deporteros Radio. Soy su amigo Miguel Ángel Maldonado y bueno, pues antes de cualquier otra cosa quiero saludar a mi buen amigo y darle la bienvenida al buen Lorenzo Aguilar, directamente de Ráfagas Deportivas. Lorenzo, muy buenos días, ¿cómo estás?
2: Buenos días, Piquis, buenos días, un saludo hasta allá, hasta Puebla, y gracias a toda la gente que se está conectando y que nos está siguiendo a través de Los Deporteros Chetumal y de Ráfagas Deportivas, y por supuesto de Simpson Noticias Chetumal y La Guadalupana.
1: Así es, muchísimas gracias a quienes nos sintonizan a través del 101.7 de su FM, también a quienes nos siguen en las redes sociales, en las diferentes páginas, en las diferentes plataformas de Grupo CIPSE como CIPSE Noticias Chetumal, también en la página de Facebook de La Guadalupana 101.7 FM y Los Deporteros Chetumal, Ráfagas Deportivas y hasta el norte de nuestra entidad, a nuestros amigos y amigas de TV Cun. Vámonos con la información porque hay muchas cosas que platicar, mi estimado Lorenzo. Resulta que Quintana Roo, pues en la Olimpiada Nacional CONADE, pues está teniendo o ha tenido muy buena participación. Fíjate que esta semana concluyó la participación de la delegación quintanarroense en la disciplina de fútbol, donde se tuvieron muy buenas actividades. Ahí les estamos mostrando un poquito de las imágenes que se tuvieron en esta competencia. Aquí en Puebla se disputaron las acciones del fútbol soccer, sí, tanto en la rama varonil como en la rama femenil, donde Quintana Roo pues lo más que pudo conseguir fue un cuarto lugar con este equipo que ustedes están viendo en pantalla, la categoría sub-14 varonil, con una base chetumaleña, con extraordinarios refuerzos, y que bueno, pues en las semifinales, mi estimado Lorenzo, amigos, lamentablemente el marcador no les benefició, fue un partido bastante complicado. Son estas imágenes precisamente las que estamos viendo de las semifinales contra Aguascalientes, donde Quintana Roo dominó de principio a fin, Lorenzo, amigos, fue dominante, se hizo de la posesión de la pelota, estuvo manejando los tiempos, se puso al frente en el marcador con un muy buen gol, pero después las cosas se complicaron, vino el gol del empate, Quintana Roo reaccionó casi de inmediato, apenas habían transcurrido 2 minutos de juego, cuando Quintana Roo logró empatar el partido, después le da la vuelta el cuadro quintanarroense, pero de ahí viene una serie de situaciones bastante complicadas en las que se genera, a final de cuentas, el partido termina en su tiempo regular 3-3 y nos tenemos que ir a la tanda de los malditos penales para definir el pase a la gran final. Ahí, esta instancia, lamentablemente se falló una oportunidad, un disparo, y Aguascalientes lo aprovechó, decretando el triunfo para la escuadra hidrocálida, que de esta manera se clasificó a la final que se estará llevando a cabo la próxima semana aquí en la Ciudad de México, en el estadio de Ciudad Universitaria. Pero en general una muy buena participación, mi estimado Lorenzo, de 4 equipos, cuatro equipos participando en la etapa regional, los 4 clasificaron a la nacional, los 4 llegaron hasta cuartos de final. Aunque bueno, pues ya nada más el que llegó más lejos fue este equipo balón 14, que en el partido por el tercer lugar cayó 3-0 ante la escuadra de Yucatán.
2: Sí, así es, Piquis. La verdad es que estuve siguiendo los partidos en las transmisiones en vivo, por supuesto, con los reporteros. Chetumal, que estuviste ahí, tuviste a bien llevar los partidos de los chavitos de la sub 14 en vivo. Y de verdad que buen trabajo el del profe Rafa, toda la gente que fue ahí a la en el fútbol en general hicieron buen papel y llegar a la fase final, porque hay que decirlo, Piquis, esta es la fase final de lo que son la Olimpiada Nacional, que empieza desde el municipal y luego los estatales, regionales, etcétera. Y se hizo un buen trabajo en general, quedaron los cuatro equipos en el top 10, pero Piquis, yo creo que hay que dar un pasito más, o sea, hay calidad, hay nivel de juego, hay grandes jugadores, quizás un poquito más de fogueo, Piquis, quizás hay que salir un poquito más, ¿sí? Porque pues estos niños, estos jóvenes, pues generalmente van a torneos nacionales de sus filiales, ¿no? De sus equipos, por ejemplo, los de León van a los nacionales de León, los que juegan en otros equipos, pero creo que sí hace falta un poquito más de roce a nivel, quizás no nacional, pero sí después, o sea, salir más allá de lo que es la península, porque con lo que estamos haciendo, digo, estamos como parte de Quintana Roo y gente que nos gusta el fútbol, pues están logrando llegar al top 10, pero creo que para conseguir una medalla hay que dar un pasito más adelante, y estoy seguro que ya los entrenadores de todos estos equipos están conscientes de esto, y bueno, hay que seguir insistiendo, las chavitas están durísimas, Piquis, tú también las viste jugar, son una cosa increíble estas chamacas, pero hace falta un pasito nada más para estar en el top 3.
1: Sí, yo estoy completamente de acuerdo contigo, Lorenzo, creo que efectivamente eso le hace falta a deportes como el fútbol, como el básquetbol. Sí. Ahorita el fútbol pues ha dado una gran sorpresa, hacía muchos años que Quintana Roo, para empezar, no clasificaba tantos equipos a una Olimpiada Nacional, ¿eh? O sea, era uno por ahí y de chiripa y nada más era de trámite porque realmente no competíamos en Olimpiada Nacional.
2: Así es.
1: Después de que Quintana Roo tuvo una gran época en el fútbol, sobre todo en el fútbol femenil, recuerdo la medalla de oro en Veracruz, teniendo como nuestro estandarte a Viridiana Salazar. Tuve la fortuna de cubrir esa Olimpiada donde Quintana Roo logra la medalla de oro. Pero creo que ahora lo que está sucediendo y lo que creo, coincido con algunos papás, por ejemplo, que estaban acá en Puebla y que platicábamos acerca de esta situación, creo que también lo que hace falta es que estos selectivos se trabajen no con un mes o dos meses de anticipación, que se trabajen a lo largo del año. O sea, ahorita ya tienen una base, que es el mismo entrenador, entrenadora o cuerpo de entrenadores, desde ahorita se mantenga, desde ahorita ya tenga esa base, tenga ese grupo de jugadoras y jugadores, y con ellos desde ahorita trabajen. No nos esperemos hasta una eliminatoria, hasta un proceso de Olimpiada en etapa municipal y luego la estatal, para conformar selectivos y ahí trabajar. Creo que desde ahorita ya tienen la base, porque ahorita esto les funcionó, ahorita lograron buenos resultados. Entonces lo que hay, como tú dices, y yo coincido completamente, es foguearlos, es darles esa experiencia, es darles esa, malearlos, si tú quieres llamarlo así, para que ya cuando se enfrenten con este tipo de equipos, que déjame decirte algo muy importante que tal vez no sepan nuestros amigos que nos están escuchando y que siempre están al pendiente de la Olimpiada Nacional, en disciplinas como el fútbol, los equipos de diferentes estados no son integrados por jovencitos que salgan de eliminatorias municipales, de equipos del barrio, no, son jugadores y jugadoras de fuerzas básicas de clubes nacionales.
2: Claro.
1: Por ejemplo, los de Nuevo León son las fuerzas básicas de Tigres y de Monterrey.
2: Claro.
1: Los de Jalisco son fuerzas básicas de Chivas y de Atlas. Te das cuenta que en cuanto a instituciones, si hablamos así, pues ellos están muy por encima de nosotros, pero en el nivel competitivo Quintana Roo demostró que está a la par, mi estimado Lorenzo.
2: Entonces,
1: lo pules con anticipación, puedes crear unos monstruos de equipos, ¿eh?
2: Claro, Piquis, porque mira, yo igual pienso como tú en ese aspecto. Hay que tomar en cuenta siempre algo. Tú lo sabes, en mercadotecnia, en administración, hay algo que se llama benchmarking, que se trata de fijarte en lo que están haciendo bien los competidores. En el deporte lo debemos de hacer. ¿Qué está haciendo bien Nuevo León? ¿Qué está haciendo bien Yucatán? ¿Qué está haciendo bien, no sé, Aguascalientes, Jalisco? Y debemos de copiarlo acorde a nuestras posibilidades. Aquí no hay equipos de fuerzas básicas, no tenemos fuerzas básicas, pero lo que sí se puede trabajar, como bien dices tú, es un selectivo a partir de ahora, ¿sí? Yo entiendo que no quiero poner en tela de juicio las ligas de la transformación, no, para nada, porque eso también sirve para ver más jugadores, para que vayan acostumbrándose a la competencia. Pero sí es necesario que estos selectivos se queden como base de los equipos y lo demás sea ir viendo posibilidades, ¿no?
1: En las ligas de la transformación puedes encontrar jugadoras, jugadores que complementen esta base, que se adapten. Por ejemplo, ahorita yo nunca había tenido el gusto de ver a este equipo, a este selectivo.
2: Son buenísimos.
1: Tenemos unos jugadorazos, chavo Iker Uscanga, es un monstruo este chavo.
2: Buenísimo.
1: Es un monstruo, Lorenzo, de verdad, me sorprendió muchísimo la calidad que tiene en los pies. Iker Jao, el zurdito, Iker Terrazas, Wilson Cruz, etcétera, etcétera. Sí. Muchísimos, pero si te parece, vamos a ver el cómo va el medallero, porque...
2: Por favor.
1: Quintana Roo ha estado consiguiendo importante cantidad de medallas. Por aquí ahorita les voy a compartir para que puedan ustedes... ver cómo está avanzando la participación quintanarroense. A ver, ahorita ¿dónde lo tenía?
2: Sí, comparte pantalla. Mientras Piquis está ahí buscando el tablero de las medallas, decía Piquis varios nombres de muchachitos chetumaleños y cozumeleños. Como bien dice Piquis, yo he tenido la fortuna de transmitir algunos partidos, a veces de los de León Cecite. La verdad, no sé, no recuerdo si este chico de Iker Uscanga, el Uscangol, le dicen, es de Cachorros o es de Rayados, ahí de Cozumel o de Guerreros, no sé, creo que es de Cachorros, pero es un jugadorazo, Piquis, desde ha demostrado mucha fineza, unos piques que se avienta, es imparable ese muchacho. Terrazas también, y el otro Iker, porque son creo que tres Iker, son muy buenos, y la defensa de Chetumal está bastante fuerte. Hay mucho futuro para estos jovencitos del equipo de León Cecite, hay que decirlo, ¿no? Han estado trabajando bastante bien ahí.
1: Fíjate,
2: los de León.
1: Fíjate, mi estimado Lorenzo, ahí tenemos en pantalla ya el medallero general hasta el momento de la Olimpiada Nacional con ADE, donde ve cómo está el tema de las medallas. O sea, ve, Jalisco lleva 146 de oro.
2: ¡Wow!
1: Para un total de 350 medallas.
2: Sí.
1: Le sigue Nuevo León, que tiene 65 de oro para un total de 187. De ahí sigue Aguascalientes, está sorprendiendo a Aguascalientes.
2: Está sorprendiendo, sí.
1: Es un estado que acostumbra estar en esas posiciones en el medallero.
2: Sí.
1: Baja California Sur es otro que tampoco está acostumbrado a estar en esa posición del medallero. Tiene 22 de oro hasta el momento. Le sigue Yucatán. Sí. El Estado de México, la Ciudad de México, Querétaro, Guanajuato, Sinaloa, Baja California. Esta también es una sorpresa porque comúnmente en cuestiones de medallero es Jalisco, Nuevo León y Baja California son los primeros tres de toda la vida, ¿no? Y también la cuestión de Hidalgo, Quintana Roo hasta el momento aparece en la octava, en la decimotercera casilla, con un total de 17 medallas, de las cuales 8 son de oro, 4 de plata y 5 de bronce. Todavía faltan muchas actividades, hay que señalarlo, y no es justificación, pero empezamos con las disciplinas que no son nuestro músculo. Lorenzo,
2: así es. Lo hemos platicado.
1: Todavía, aquí en Puebla, por ejemplo, viene todavía el básquetbol, que pues ahí estamos peleando, bastante complicada la situación. Viene básquetbol 3x3, que ahí Quintana Roo
2: puede ser.
1: Pero ahora sí, ya después, ahorita en Apizaco, Tlaxcala, está el tiro con arco, que fue donde se consiguieron cestas de oro. Y bueno, pues ya viene nuestro músculo, porque viene patines, y agárrense, porque vamos a arrasar, somos campeones nacionales en la disciplina.
2: Así es.
1: Viene vela, que también en vela somos campeones nacionales. Viene luchas asociadas, levantamiento de pesas, taekwondo. Y ahí es donde viene la gran cantidad de medallas. Pero bueno, vamos a hacer nuestro primer corte comercial, mi estimado Lorenzo. Ahorita seguimos con este tema, porque ya estamos llegando al tiempo de nuestros primeros anuncios. Quédese, estamos en Los Deporteros Radio. Ahorita regresamos con mucha más información.
0: 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En La Guadalupana son las 10 con 18 minutos.
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0: Hola, hola, hola.
1: Ok, bueno, ya estamos ahora sí de regreso en Los Deporteros Radio. Y bueno, pues, mi estimado Lorenzo, estábamos hablando acerca del tema de la Olimpiada Nacional. Digo, ya para cerrar sobre nuestras disciplinas
0: Sí.
1: que todavía están por entrar. Ahí tenemos en pantalla, mientras estamos platicando, a nuestros últimos medallistas en la disciplina de tiro con arco que se lleva a cabo en Apizaco, mi estimado Lorenzo.
0: Sí, te comentaba, Piquis, que el martes inicia la natación también, ahí en Puebla, perdón, en León, va a empezar la natación en León, Guanajuato. Y bueno, considero que por ahí también van a caer buenas medallas y bastantes. Piquis, esta jovencita Blanca Patricia de Cozumel debe de dar por lo menos unas tres medallitas, porque esta chamaca es muy buena, está entre las mejores del país. Por supuesto, también los hermanos Lutz Centelles, que son de Playa del Carmen,
1: Sí.
0: especialistas en el dorso, también nos deben de dejar ahí cada uno de ellos mínimo unas tres medallas. Espero que nuestra máxima figura en natación, el joven Dupont, pues baje, como decimos coloquialmente, de los Estados Unidos y también nos deje algunas buenas medallas. Y por ahí seguramente los relevos, nunca, nunca falta algún joven de Cancún, de Chetumal, que nos vaya regalando por ahí alguna de bronce, alguna de plata. Y vamos a estar escalando la natación. Yo, sin temor a equivocarme, creo que por lo menos nos dejará mínimo unas 10 medallitas, Piquis. El color, el metal, no lo sé, pero de que vamos a tener por lo menos unas 10 medallas en natación, se van a tener.
1: Yo
0: Entonces,
1: creo que
0: eso
1: muchas
0: también va a
1: más.
0: ayudar a escalar bastante. O por
1: Yo
0: eso
1: creo que
0: decía,
1: muchas más,
0: mínimo,
1: Lorenzo.
0: mínimo.
1: La
0: Sí, sí,
1: natación
0: sí.
1: de Quintana Roo acostumbra dar más de 20,
0: Sí,
1: 20 y tantas medallas, ¿eh?
0: sí, sí,
1: Porque hay
0: sí.
1: que recordar
0: Sí.
1: que varias de
0: Los
1: nuestras
0: relevos.
1: principales figuras, como Blanca, que bien mencionas, como Andrés Dupont, participan en
0: Así.
1: varias pruebas, participan en
0: Así es.
1: individuales, en libres, en dorso,
0: Dorsos,
1: mariposas,
0: mariposas,
1: pecho,
0: sí, es lo
1: y
0: más
1: luego por
0: fuerte.
1: equipos, etcétera, etcétera.
0: Así
1: Entonces,
0: es.
1: yo creo que pueden por
0: Mínimo,
1: ahí
0: mínimo.
1: caer muchas.
0: Sí, por ahí. Y vamos a escalar pues en la tabla, ¿verdad? Que es lo que, pues al final lo que se busca, Piqui, es quedar siempre entre los estados con más medallas.
1: Ojalá que Dios te escuche, mi estimado Lorenzo. Bueno,
0: Ojalá,
1: vamos a
0: sí.
1: cambiar de tema porque hubo
0: Sí.
1: actividad en el deporte ráfaga en nuestra ciudad capital,
0: Así
1: ¿no?
0: es. Aquí lo que más me gusta, Piquis, la verdad es que ya están retomando, pues, actividades las ligas de primera fuerza luego de la Semana Santa. Hay que decirlo, en las dos ligas más importantes, en la varonil, pues sigue prácticamente todo igual, Piquis. Los que ganan, pues siguen sumando puntos, están a 2 semanas de entrar en playoff. Te digo rápidamente los cuatro primeros lugares: el Tec sigue en primer lugar, los Quetzales en segundo, Manatís en tercero, acaba de escalar posiciones, y en cuarto lugar está el equipo de M3 Soluciones. En la rama femenil sigue prácticamente todo igual. El ABC Bacalar está durísimo, sigue en primer lugar. Las Mystics están empatadas estas dos escuadras, pero Mystics está en el segundo lugar por la diferencia de canasteo. El tercer lugar serían las Manatís y las Amazonas en cuarto. Estos cuatro equipos son los que se perfilan, pues, para llevarse lo que es la copa en las ramas varonil y femenil. Abusados, 2 semanas empiezan los playoffs en la Liga de Primera Fuerza. Y ya que estamos hablando de básquetbol, si me lo permites, Piquis, te voy a hablar rapidito de la NBA. Todos los partidos, perdón, los partidos restantes de la conferencia este, todas las series se fueron a 7 juegos. Este fin de semana se termina de definir quiénes van a avanzar. Los Knicks están esperando al que gane de Celtics contra Filadelfia, 7 partidos también. Y del otro, en la misma conferencia, todavía no hay semifinalistas porque Pistones y Orlando Magic van al último juego. Lo mismo los Cavs contra los Toronto Raptors. Ahí se va a definir la llave para la siguiente semifinal. En la conferencia oeste ya está todo definido. Los Spurs de San Antonio se enfrentan a los Lobos de Minnesota. Spurs es un candidato al título. Y el Oklahoma City Thunder, el actual campeón, espera a los Lakers del viejito LeBron James, que apenas ayer logró avanzar 4-2, quedó la serie. Entonces ya se va definiendo todo en la NBA, y así con el básquetbol, Piquis. Vienen los playoffs de Liga de Primera Fuerza, eso también se va a poner bastante bueno.
1: Sí. Ahorita, ¿quién es el principal candidato al título en la NBA, Lorenzo?
0: O el campeón actual, el Oklahoma City Thunder. Ellos traen todo para repetir, pero los Spurs de San Antonio están también muy duros. Traen a este muchacho que le apodan el Allen. Imagínate ver jugar a un tipo de más de 2 metros 10, que mueve el balón como si
1: ¿Cuánto?
0: fuera un movedor de balón, cuela como si fuera un tirador. O sea, es una máquina este chamaco. no sé si lo has visto jugar, pero el Víctor Wembanyama es la nueva sensación de la liga y es el que está acaparando los reflectores y anda conduciendo bien al Spurs de San Antonio. Puede ser que le den ahí una sorpresa al Oklahoma City Thunder. La verdad es que el campeón va a salir del oeste. No veo a nadie de la conferencia este haciéndole ruido a los equipos que están pues pronosticados para llegar a la gran final de la NBA, que es el OKC y los Spurs de San Antonio.
1: Fíjate que tiene muchos años que no veo básquetbol de la NBA. En sí, su momento, no. Sí fui muy fanático cuando estaba adolescente. Tuve el gusto de vivir esa época de Michael Jordan y de los Toros de Chicago. Pero sí, a mí claro. mi equipo que siempre me gustó más era Orlando Magic.
0: Pues ahí está, ahorita están dando una tremenda serie. Es que te tocó ver el Orlando Magic, aquel del Shaq y Penny, sí. Aquel uniforme vistosísimo que parecía, no sé, una estela mágica. Ahí sigue el Orlando Magic y bueno, ahorita ellos pasaron como el último lugar de la conferencia este y han dado la sorpresa porque han llevado hasta 7 partidos al número 1 de la dicha conferencia, que fueron los Pistones de Detroit. Todo se va a definir el día de mañana. Mañana hay 2 partidos en la NBA para definir quiénes avanzan. Hoy juegan los Celtics. Te digo, este fin de semana es buenísimo para el aficionado al básquetbol de la NBA porque
1: oye, los que se me hacen
0: partidos definitorios.
1: Los que para mí son como el América del fútbol son los Lakers, ¿eh?
0: Sí. Yo hace unos días platicaba ahí con varios jóvenes en las redes y yo me considero anti-Laker, Piquis. Yo puedo ver cualquiera, no me molesta el América, no me molesta el Real Madrid, pero no soporto a los Lakers, Piquis. Son una cosa, no me gusta verlos ganar, no me gusta que ganen, que avancen. Y bueno, yo me considero anti-Laker y ahí van, ya lo lograron. Parecía que iban a avanzar fácil y no, se les complicó contra los Rockets. La verdad dudo mucho que le puedan ganar al Oklahoma City Thunder, son los campeones y están durísimos, pero bueno, vamos a ver qué trae LeBron James, pues para ir terminando su carrera, porque pues ya le quedan muy pocos años.
1: Así es, bueno, pues vamos a hacer nuestro siguiente corte comercial, mi estimado Lorenzo, y regresamos con mucha más información. Estamos en Los Deporteros Radio.
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1: Bueno, pues ya estamos de regreso en Los Deporteros Radio. Muchísimas gracias a quienes continúan con nosotros. Mi estimado Lorenzo, vamos a hablar rápido de un evento que hubo recientemente en nuestra ciudad capital, la carrera infantil, donde sí. en conmemoración o con motivo de la celebración del Día de la Niña y el Niño, en nuestra ciudad capital, el bulevar se inundó de chamacos que anduvieron corriendo por todo la acera.
0: El bulevar, ¿no? Sí.
1: Conforme a esta conmemoración del Día de la Niña y el Niño, en un evento deportivo sí. organizado por mi buena amiga Bárbara Viera, y también en coordinación con la logística o con el grupo que organiza la carrera 21K, un evento maravilloso en el que, pues, ahí se tuvieron 350 niñas sí. y niños ahí, ¿no?
0: Sí, estuvo padrísimo. La verdad es que se ve re bonito, Piquis. A veces no volteamos a ver esas categorías formativas, o sea, no volteamos a ver, me refiero a no se hacen muchos eventos para esas categorías formativas, para los más pequeñitos, ¿va? Qué bueno que el comité del 21K pues, y Bárbara se hayan organizado para conmemorar, para celebrar, y es bien bonito porque así los chavillos empiezan a pues ir agarrando, ¿verdad? ¿Qué deporte es el que les gusta? En este caso, ¿te imaginas que de esos 300, 150 se queden en el atletismo? Esos son posibilidades de medalla, gente que va a seguir pues desarrollándose, ¿verdad? Qué bueno, se veía muy bonito las fotografías. No tuve oportunidad de ir, tuve partido ese día y no me daban las rodillas para estar aguantando tanto tiempo, primero en el atletismo y luego ir a la transmisión, pero no, fue un eventazo, Piquis, muchos chamaquitos, qué bueno, me da mucho gusto ver cómo el atletismo sigue vigente y esperemos que vengan más eventos de este tipo con los niños.
1: Sí, claro. Y bueno, pues hablando precisamente de este evento, ahí les vamos a compartir unas fotografías para que más o sí. menos ustedes se den cuenta y se imaginen cómo se veía el bulevar Bahía. Ahí tenemos la imagen inundado de chamacos corriendo por todas partes, mi estimado Lorenzo, bastante bonito, maravilloso, porque es algo a lo que no estamos acostumbrados a ver, pues adultos, carreras de adultos por doquiera, carreras de adultos hasta porque le dio gripa a no sé quién, se hacen carreras de adultos, pero de niños... Sí. De niños, es maravilloso hoy ver esto, mira, ver estas imágenes.
0: Sí, está llenísimo, claro, está llenísimo.
1: 350 chamacos.
0: Imagínate.
1: Dándole con todo, pero sobre todo, mira, disfrutando, Lorenzo, dime alguno que le veas una cara de sufrimiento.
0: Ninguno.
1: Sonrientes.
0: Sí. Y es que, acuérdate, mira esa, qué bonita foto, Piquis. El niño, el 309. Y es que, Piquis, mira, esa foto, de eso te quería hablar, qué bueno, oye. Estamos conectados, viejo. Qué bueno que pusiste esa foto. Yo la vi en las que nos mandaron, las que publicó la gente. Y mucho de esto es porque los niños, pues, son testigos de cómo el papá en las mañanas sale a correr cuando va a tener una competencia, el número, ya sabes, ¿no? Que una noche antes dejas ahí los tenis, tu número, tu hidratación. Los niños van viendo esto y ellos también quieren participar. ¿Qué mejor manera de involucrar a la niñez que con este tipo de carreras? De verdad, muchas felicidades al comité organizador del 21K y al equipo de Bárbara por haberse pues tomado la molestia, ¿verdad?, de organizar esta gran carrera. Y por supuesto, Piquis, gracias a todos los equipos, a los clubes de atletismo que se involucraron y dijeron sí a la convocatoria.
1: Oye, y viene otro gran evento, mi estimado Lorenzo, porque el próximo domingo 5 de julio es el próximo evento que se tiene programado por parte de la organización de la carrera 21K, y se trata nada más y nada menos que la carrera ciclista en conmemoración de tu señor padre, el profesor don Alberto Aguilar Noble, que bueno, pues tendremos otra vez en nuestra ciudad capital, ¿no?
0: Sí, el ciclismo, Piquis, hay que decirlo, el ciclismo es un deporte de mucho arraigo en nuestra ciudad, tú bien lo sabes. También hemos sido protagonistas de grandes hazañas aquí en Chetumal, en vueltas en Belice, en competencias regionales. Y bueno, mi papá cumplía años el día 2 de julio. Okay. ¿Sí? Era su cumpleaños de mi papá el día 2. Y entonces, pues a raíz de esto es que los amigos del 21K, y le agradezco mucho a Yurizana, la que está al frente de la organización, pues se animan y organizan una carrera ciclista en conmemoración a mi viejo, a mi papá. Y bueno, esperemos que venga mucha gente de la península. Ese es el motivo de la organización de esta carrera, volver a retomar esas grandes carreras que, que se hacían. Actualmente sí hay algunas, pero está la cuna del mestizaje por ahí y algunas otras fechas, pero siempre es un espectáculo, Pinkies, ver una carrera ciclista, cómo se van enfilando, parecen motocicletas, vienen a unas velocidades altísimas, los pelotones, cuando se separa uno, la gente lo vive con mucha intensidad, tanto los participantes como sus familiares y la gente que asiste. Va a ser un verdadero espectáculo. Es el día 5 de julio a partir de las 7 de la mañana, Piquis.
1: Oye, platícame algo, Lorenzo. Digo, obviamente esta carrera se da, inicia, pues una vez que tu señor padre
0: fallece, pues, sí.
1: Parte a otros planos, y bueno, pues de ahí se convierte en un evento con mucha convocatoria, ¿no?
0: Sí. Te platico, mi hermano Diego, pues a raíz de cuando muere mi papá, él tiene la iniciativa de ir organizando una carrera conmemorando su cumpleaños. Mi hermano fue un buen ciclista, participó en Juegos Conades, fue bastante premiado en sus épocas infantiles y juveniles aquí en nuestra ciudad, y siempre tiene esa pasión y ese gusto por el ciclismo. Entonces, a raíz del fallecimiento de mi papá, él tiene la iniciativa de organizar la carrera ciclista en honor a mi papá, y pues como él fue ciclista, tiene muchos amigos ciclistas, empieza a invitar primeramente a los clubes locales, a la gente de Belice, y se va multiplicando la invitación, y en la segunda edición, hombre, vino gente hasta de Tabasco, de Veracruz, o sea, se armó de verdad una carrera bastante importante. Por motivos laborales de mi hermano, ya no tiene el tiempo de organizar la carrera y finaliza en una tercera edición, me parece. Y ahora es que el comité del 21K pues tiene la iniciativa de volver a retomar esta fecha, y deciden hacerlo en una fecha cercana al que sería el cumpleaños de mi viejo. Entonces, el día 2 pues cae en 3 semanas. Está bien, nos gusta el ciclismo, pero nadie va a dejar de trabajar para venir a competir a Chetumal, y deciden correrlo para el domingo 5 de julio.
1: ¿Cuál ha sido la edición en la que más gente y cuántos participantes se tuvieron?
0: Wow. Me parece que fue la segunda, Piquis, y sí hubieron cerca de 450 ciclistas, porque no se dio abasto, mi hermano. Fue una cosa increíble, tanta gente que llegó. Principalmente fue gente del estado de Quintana Roo, pero sí hubieron clubes de Campeche, de Yucatán, Belice.

0: Ay,
1: Hoy
0: ay, ay.
1: arranca la fiesta grande de nuestro balompié nacional. ¿Ya pasaste con la gata esa que anda allá en el norte del país?
2: Mira, Pichis, la verdad, yo quedé curado de espanto. No quiero hacer un pronóstico. Sí, te lo voy a decir como aficionado a las Chivas. Ay, tengo miedo, decían por ahí. No me vaya
1: a pasar. ¿Qué pasó? ¿Cómo que un chivo, no, hermano mío, se me raja?
2: No, no me rajo. Aquí está uno y ponemos, no pongo el pecho porque tengo más grande la panza, yo le pongo la panza a las balas, pero no, Piquis, tan durísimo los Tigres, y lo platicábamos, Piquis, lo platicamos durante muchas pláticas nosotros, ¿no? En corto, aquí en el chat, entre amigos, pues Chivas se ve duro, pero cuando le pusieron a los verdaderos protagonistas, ay, a los equipos con planteles más difíciles, fue donde falseó. Y lo que pasó en la temporada regular, pues bueno, no es cualquier cosa, 4-0 se comieron mis Chivitas frente a estos Tigres. Esperemos saquen la casta las Chivas y se acuerden que son el mejor equipo en la historia de este país, aunque se molesten las aguiluchas, y saquen la casta y logremos avanzar en lo que es la liguilla. Pero lo veo difícil, más no imposible.
1: 4-1 fue la goleada que le propinaron los Tigres a las Chivas en la temporada regular, en la jornada número 13, 14, no me acuerdo. Y bueno, pues el día de hoy, 7 de la noche, tiempo del centro, 8 de la noche, tiempo de Quintana Roo, los Tigres van a recibir a las Chivas Rayadas de Guadalajara en el primer partido de los cuartos de final de la Liga MX, y después también a las 10:15 de la noche, tiempo de Quintana Roo, el Atlas le hará los honores al Cruz Azul.
2: Yo sí
1: confío, mi estimado Lorenzo, yo sí confío en mis Chivitas Rayadas de Guadalajara, porque en comparación con otras temporadas que estuvieron para llorar, estuvieron terribles.
2: No, bien,
1: en esta,
2: sí.
1: Los pocos partidos que vi, porque ya te he dicho infinidad de veces que yo ya casi no veo fútbol y mucho menos a las Chivas, porque me hacen pasar cada maldito coraje terrible.
2: Sufro, sí.
1: Pero esta temporada, los pocos partidos que vi, sí me llenaron el ojo. Y bueno, pues yo creo que le pueden hacer buena serie a los Tigres. Yo creo que hoy, tal vez sí, los Tigres saquen una ventaja, 1-0 por ahí, o un empate, y para la vuelta las Chivas puedan sellar su boleto. En lo de Atlas y Cruz Azul, bueno, lo veo complicado. Muchos creen que el Cruz Azul, con Joel Wiki, ¿no? Como nuevo director técnico, se ve con mejores caras, se ve más relajado, se ve libre de la presión que había con el técnico pasado, y bueno, pues pueden sacar adelante. Y para mañana, a las 6 de la tarde, tiempo de Quintana Roo, el América recibe a los Pumas en el Clásico Joven, y a las 8:15, el Toluca frente al Pachuca.
2: Sí, te decía, el Cruz Azul le ganó al Atlas en la temporada regular, yo creo que puede repetir, ¿no? O sea, esperemos que sí. ¿Cómo ves el América Pumas, Piquis?
1: América Pumas, obviamente, Pumas. Mi corazón es azul y dorado. Azul
2: Pumas
1: y oro.
2: Desde la
1: cuna. Sí, desde siempre, de toda mi vida, mi estimado Lorenzo.
2: Eso
1: no es mentira. Déjame decirte, eso no es mentira, Lorenzo. Yo jugué en las fuerzas básicas de los Pumas y fue uno de los equipos que sí me gustó. Además, mi hermana Joana es pumista de toda la vida. Entonces. Sí hubo cierto cariño, hay cierto cariño hacia los Pumas, independientemente.
2: Sí hay.
1: Ahorita vayan contra el América, y que mi mayor deseo en la vida es que le ganen a las Guajolotas.
2: Estoy de acuerdo contigo. Mi segundo equipo en la Liga MX, mi equipo siempre será las Chivas. Mi segundo equipo siempre será que juegue contra el América. No me importa quién sea, así sea el Atlético.
1: No digas eso. No digas eso, que nos van a linchar, Lorenzo.
2: Que me linchen. Te digo, aquí está grande la panza para aguantar las balas, no pasa nada. Oye, Toluca, Pachuca, ¿cómo ves?
1: Toluca, yo había dicho en la semana que por ahí, ojo con el Pachuca, porque pudieran dar la sorpresa, y no lo descarto, pero creo que el favorito es el Toluca. A mí me gusta mucho, y sobre todo, lo más importante, porque ahí está mi amigo Jorge Díaz Price.
2: Eso, sí, como, oye, tremendo jugadorazo, tremendo. Me tocó verlo jugar algunos partidos aquí en el Yamalcán, ¿verdad? Estaba con Yamalcán, sí, si no estoy mal, Piquis, y qué buen chamaco, mucha movilidad, buenísimo, ahí para los espacios cortos, tremendo dribbling el que traía este chavo. Me da mucho gusto ver a un joven, es quintanarroense, ¿verdad?
1: Es de Cancún. Sí, es cancunense.
2: Sí, qué padre, ¿no? Que llegue hasta esas alturas, y empezó desde abajo, tercera, Liga de Ascenso, y míralo, hasta dónde está, y ojalá lo logre.
1: Oye, Lorenzo, ya para cerrar, dígame, este tema.

0: El fútbol mexicano e irnos a nuestro último corte comercial. Te voy a presentar algo y me
1: A ver.
0: dices qué te parece.
1: A ver.
0: Ahí está
1: Estoy
0: ya
1: esperando
0: en la
1: tiempo.
0: pantalla, mi estimado Lorenzo.
1: ¡Mi cielo! Oye, dime la. ¿Sabes cuál es mi problema, Piquis? Que no las hacen en 3XL, viejo. Porque
0: Hombre,
1: está
0: sí.
1: preciosa. Está preciosa ese nuevo jersey de las Chivas. No, hombre, el que lo está viendo en pantallas, qué cosa tan maravillosa, tan elegante, tan preciosa. Lástima, insisto, lástima que no la hacen en talla carpa, porque no entro en una de esas. Está
0: Bueno, pues
1: preciosa.
0: yo sí, mi
1: Está
0: estimado
1: preciosa la
0: Lorenzo, así que
1: camisa.
0: yo sí me la
1: Y
0: voy
1: hay que
0: a
1: comprarla, hay que
0: comprar.
1: comprarla. ¿Cómo
0: Así
1: no?
0: es.
1: ¿Cómo
0: Pero
1: no hay que
0: bueno,
1: comprarla?
0: con esto vamos a hacer nuestro siguiente y último corte comercial. Regresamos ya con mi buen amigo Francis Marín para que nos cuente las nuevas y las últimas noticias dentro del deporte profesional en nuestro estado de Quintana Roo. Regresamos.
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2: 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En la Guadalupana son las 10 con 46 minutos.
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0: Gracias por continuar con nosotros en Los Deporteros Radio. Ya estamos de regreso con mi buen amigo Francis Marín y la Lola, a quienes les damos
1: Lola, mira.
0: La más cordial de las bienvenidas. Mi estimado Francis, ¿cómo estás? Qué gusto saludarte nuevamente.
1: Igualmente, Miguel, Lorenzo, un saludarnos a los amigos de Los Deporteros.
0: Buen día, buen
1: es
0: día.
1: Metiche, ella ya sabe que los sábados hasta ahora se enlace. Generalmente nos vemos afuera cuando sale a tomar el sol.
19: Pero como ahora estamos en esta modalidad del Zoom, pues lo tiene que hacer desde casa. Gusto saludarlos, amigos, y vamos a arrancar con el deporte profesional, ¿les parece?
0: Sí, claro, por supuesto. Claro, claro.
19: Y arrancamos con el fútbol, Miguel, pero está la liguilla y el día de mañana hay un partido muy importante aquí en Cancún. La posibilidad de volver a ver una final en una liga como la Liga de Expansión aquí en Quintana Roo está palpable, está latente con las Iguanas del Cancún FC. Ahora con todo ese revuelo de que el Atlante compró la franquicia y entonces va a regresar a Primera División, y por ahí se habla de un reacomodo Liga de Expansión, lo del ascenso, pues lo seguimos esperando y a ver para cuándo. Pero bueno, Cancún FC está haciendo bien las cosas, Miguel, Lorenzo. Están enfrentando a la Jaiba Brava del Tampico Madero, que ha sido su némesis. Y ahora la Jaiba va por el bicampeonato y por su tercera final consecutiva en Liga de Expansión. La verdad es que este equipo, mira, lo hizo muy bien en Premier, Miguel. Deben de acordarse ustedes la final que tuvimos contra el Interplay del Carmen, que termina ganando el Tampico Madero en penales. Después, primero había estado en Expansión, luego volvió a Premier, porque incluso el primer partido del Cancún FC en Liga de Expansión hace 6 años. Fue justamente contra la Jaiba Brava del Tampico Madero. Sí. Se perdió el partido de ida, 2-1. El Cancún FC había tomado la ventaja con un gol de Brian Trejo, que ha tenido una gran temporada, el muchacho de Nuevo León. Muchos nos vamos con lo que ha hecho José Gabriel Rodríguez, mi campeón de goleo, pero este muchacho ha tenido un gran torneo. 2-1 con el Tampico Madero. El Tampico Madero fue el último equipo que le había ganado el Cancún FC, justamente en la jornada 8, aquí en el Andrés Quintana Roo, le ganó 2-1 cuando el Tampico Madero era sotanero general del torneo, El Tampico Madero empezó una primera mitad de competencia muy mala, llegó a tocar fondo, y aquí ganó ese partido. Después de allí vinieron 9 partidos consecutivos de las Iguanas sin perder, hasta que se pierde ahora. ¿Qué necesita el Cancún FC? Ganar 1-0. Ganar por un gol de diferencia. En esta categoría sí vale la posición en la tabla. Entonces el empate en el marcador global le daría al Cancún FC el pase a la final. Pero necesita ganar, Miguel. Así es que es un partido trascendental. El Cancún FC no está en una final desde aquel título en la apertura 2023. Han pasado 5 torneos sin regresar a una final. Se busca que en este 6º se regrese. Así es que bueno, pues es un partido trascendental. Quise empezar con ellos, Miguel, porque es un boleto a una gran final y se juega mañana aquí en Cancún.
0: Pues sí, esperemos que puedan. Quedaron 2-1 en la ida, ¿no?
19: 2-1. 2-1 en la ida. Por eso les digo que necesita ganar. O sea, forzosamente hay que ganar, pero por un gol de diferencia, porque con un gol empatas el global, ya sea 1-0, 2-1, 3-2, como tú quieras. Si el Tampico Madero gana o empata el partido mañana, pues obviamente serían ellos los finalistas. El juego, por cierto, va a ser a las 6:00 p.m, Miguel.
0: Ok, pues nuestras mejores vibras, mi estimado Francis, para las Iguanas.
19: Ay, perdón. Perdón, ahí va otra. Gracias. Esto es Liga de Expansión. En Liga Premier, pues lamentablemente el Inter la semana anterior no pudo completar la obra, era complicado y la ganara un equipo como el Real de Apodaca. El no haber sacado ventaja en casa, Miguel, condicionó mucho al Inter, porque así lo había hecho en el juego de play-in contra Tecos. Se había ido con un 2-0 y después el 0-0 en Zapopan sirvió. Ahora el 0-0, pero el Carmen no te sirvió de absolutamente nada. Claro. El Inter terminó los últimos 3 partidos sin marcar goles. Eso fue, pues digamos que la gran diferencia, ¿no? No se pudieron marcar goles en los 2 partidos contra Podaca, y el Real Podaca lleva más de 30 partidos consecutivos sin perder allá. Y bueno, aprovecharon su localía, le ganaron 2-0 al Inter. Ahora están contra Deportiva Venados, fíjate, Deportiva Venados que avanzó, hablando del grupo número 1, donde estaba Pioneros y Interplaya, y Deportiva está enfrentando a Podaca. Terminaron 1-1 en Yucatán. Vamos a ver cómo le va al conjunto yucateco allá en la Podaca. Pero bueno, quedó eliminado en Interplaya, Miguel. Me parece a mí que llegó más lejos de lo que pensábamos al arranque del 2026, porque recordamos que terminó la primera vuelta en el 9º lugar. Pero bueno, el Inter ha quedado allí. Quedaron fuera los 2 equipos de Liga Premier. En Liga TDP, Bonfil, caramba, también. Bonfil se fue ya la semana pasada. Fue goleado allá en Tecámac 3-0. Por ahí hubo incidentes muy lamentables en el desarrollo del partido, de los cuales se queja Bonfil, pero volvemos a lo mismo. No te mandan, Miguel, presumen mucho los clásicos, que a la hora que los eliminan no mandan boletín de la eliminación. Que ahí vamos a los equipos chiquitos, ¿no? A los equipos chiquitos, y lo digo con todo respeto, incluso ya hay quien dice que Bonfil ya no regresa al torneo pasado, pero eso vamos, Miguel. sea, si me eliminan con decoro hago un boletín, caramba, se acabó la temporada y se acabó. No mando un comunicado muy escueto donde digo, me trataron muy mal, hubo conmocionados, hubo lesionados, pero no explico el por qué. La palabra conmocionados es muy fuerte, ¿eh?
0: Sí.
19: Y no explican el por qué. Entonces, bueno, pero pues son los equipos chiquitos, Miguel, y lo digo con todo respeto, ¿eh? Porque te presumen miles de clásicos que hay en la temporada, 7 clásicos, pero cuando son eliminados no son capaces de publicarlo. Y bueno, pues que eran los equipos filiales, y hoy se juega la segunda parte del derbi cancunense en el Cancún 86, 4:00 p.m. Cancún, Pioneros Juniors contra Boston, van 1-1. Los 3 partidos que han jugado en este torneo, todos han terminado empatados. Aquí el que gana avanza, si empatan se van a penales. Y la otra, vaya, vamos a tener por lo menos a un quintanarroense en octavos de final, ¿estás de acuerdo?
0: Sí, sí.
19: Bueno, podríamos tener 2. El Interplaya hoy recibe a Deportiva Venados en el Mario Villanueva, 1-1 también quedaron en la ida en Tamanché. Venados no le ha ganado ninguno de los 3 partidos al Inter en el torneo, ¿eh? El Inter les ha ganado 2 y han empatado 1, así es que el Inter luce como favorito, juega en casa, pero en una circunstancia, hay que ganar. Y si se empata, se va a penales. ¿Por qué digo que el Inter es favorito, Miguel? Bajan todos los que ya quedaron eliminados de Premier, que es una buena cantidad. Entonces, eso puede fortalecer el equipo del profe. Ahí está el fútbol. En el básquetbol, también. Les mando un fuerte abrazo a mis amigos del calor. Pero no pongan, estamos en playoff, cuando de los 8 equipos que participan en la Liga Nacional, los 8 califican. Pon, llegamos, terminamos en el 4º lugar. O sea, de verdad, es de risa. Pasan los 8 equipos a playoff. Entonces, no me presumas eso. Presúmeme que terminaste en 4º lugar y que vas a abrir el playoff en casa, ¿no?
0: Sí, es.
19: Claro. Pero bueno, ahí está el calor y además cerraron de forma complicada la temporada, Miguel. Perdieron el viernes, el jueves contra las Altas de San Luis.
1: Por un punto.
19: Por un punto. Pero fíjate, 4-4 en casa. O sea, vaya, y terminaste ganando 2 de los últimos 8 juegos. Terminaste con 9-7. El equipo me gusta, me parece que debe de pasar esta ronda, todo pinta que volverán a ser las Santas de San Luis, pero repito, no me presumas algo que, bueno, que es evidente, ¿no? Pasar las 8 a playoff, pero felicidades, 4º lugar no es malo, digo, vamos a ponerlo así, para que no me digan que soy amargado. Si calificaran 4, pensando en semifinales, pues el equipo del calor está en esas 4, ¿no? Entonces, enhorabuena para el equipo del calor de Cancún. Repetimos, estamos nada más a la espera de conocer al rival, todo pinta que será el Santa de San Luis. Y nuestros Tigres,
0: dame buenas noticias de mis Tigres, por favor. Pues mira, por el amor de Dios,
19: vamos,
0: Francis.
19: Digo, ahí vamos. Ese el viernes pasado, el sábado pasado hablamos de la victoria en casa.
0: Sí.
19: Y entonces en ese momento Tigres se ponía 5 ganados, 2 perdidos. Un récord muy bonito. No sigue siendo malo, pero sí ha sido una semana complicada. Estamos con 6 ganados, 7 perdidos. Es decir, en esta semana hemos ganado 1 y perdido 5. Hay que tratar de mejorar, porque se perdió sábado y domingo contra los Bravos de León, ese equipo de Bravos que han jugado muy bien. Luego se perdió el lunes y martes contra Leones de Yucatán y se ganó el miércoles. Y ayer se pierde en Veracruz 4-3. Pero bueno, 6-7, no estamos en el último lugar, estamos en el 6º lugar de la zona sur. Pero hay que tratar otra vez de embalarte porque empiezan ya a subir equipos como Diablos, como Yucatán, empiezan ya a rebasarte en el standing, entonces hay que apresurar. Tigres hoy cierra en Veracruz, hoy y mañana, contra el Águila, luego nos vamos a Puebla a jugar el día grande de Puebla, Miguel, no sé si andes por allá.
1: 5 de mayo.
19: Pero allá van a estar martes, miércoles y jueves en el Parque Los Hermanos Cerdán. Y vamos a regresar a casa el próximo viernes para recibir a los Olmecas de Tabasco. Pues ahí están dando los Tigres. Siempre coinciden contigo. Ya sea en Guadalajara, en Puebla. Siempre coinciden. Así es que si les quieres decir algo al oído y decirles, póngale ganas, ahí los vas a tener en el parque de los Hermanos Cerdán, mi estimado Miguel.
0: Excelente, mi estimado Francis. Muchísimas gracias por tu información. Te deseamos un excelente fin de semana.
19: Y bueno, yo sé que, no hay quintanarroenses, pero finalmente es un evento importante para nuestro quintanarro. Miguel, se está jugando el Riviera Maya PGA en Playa del Carmen, que es un torneo donde vienen las mejores golfistas de la LPGA. Y bueno, hay 9 mexicanas, Gaby López nos hace muy bien. Entonces, eventos que siempre resaltan para nuestro estado, Miguel, a nivel mundial. Les mando un abrazo a ti hasta Puebla, Lorenzo, no sé dónde andes, en Chetumal.
1: Chetumal.
19: Les mando un fuerte abrazo. Y en América le va a ganar los Pumas. ¡Ánimo!
0: No me digas eso, estimado Francis.
19: Por lo menos mañana en la checa sí. Ya no sé en la vuelta qué vaya a pasar.
0: Muy bien. Bueno, pues vamos a ver. Saludos. Lorenzo, muchísimas gracias. Nos vemos.
1: Gracias. Gracias. Éxito, Piquis. Cuídate mucho.
0: Así es. Muchísimas gracias. Y gracias a todos ustedes. Gracias. Que estuvieron con nosotros. Adiós. En esta emisión de Los Deporteros Radio. Soy su amigo Miguel Ángel Maldonado, a nombre de nuestro gerente general, el licenciado de Jorge Sacramento de CIPSE Radio. Les agradezco y les deseamos que tengan excelente fin de semana. Nos vemos y nos escuchamos en la próxima.
2: 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En La Guadalupana son las 11 con un minuto.
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0: En la Guadalupana son las 11 con 5 minutos. 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
0: En la Guadalupana son las 11 con 14 minutos. 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

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En la Guadalupana son las 11:23. 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

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En la Guadalupana son las 11:39. 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

0: 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En La Guadalupana son las 12 con 54 minutos. 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

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En La Guadalupana es la 1:11. 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
1: 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En La Guadalupana es la 1:24. 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

en la Guadalupana. Es la 1:40. 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

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En La Guadalupana son las 2:08. 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

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En la Guadalupana son las 2 con 21 minutos. 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

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En la Guadalupana son las 2:39. 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

0: Interna del corazón, podemos nosotros a empezar a vivir la paz personal para después compartirla a los demás, porque nadie da lo que no tiene. Primero necesitamos tener esta paz que Cristo resucitado nos da para que nuestro corazón cambie, se convierta y poder dar a los demás también esta paz, este don que Jesús tiene para todos, no solamente para el continente africano, Padre.
1: Es correcto. En breve síntesis, podemos decir que el Papa León XIV presentó su viaje a África como un signo de paz, de esperanza y de comunión. Agradeció la fe viva de sus pueblos africanos e invitó al mundo a mirar a África no con problemas, sino con esperanza. Y eso también entonces nos interpela a cada uno de nosotros para ser protagonistas de nuestra vida desde la fe en Jesucristo, desde esta esperanza. Rejuvenecer también el anuncio del Evangelio.
0: Es interesante cómo el Papa León XIV, después de haber realizado este viaje, dedica también una audiencia para recordar lo valioso que ha sido, no solamente su presencia, pues, porque obviamente recibir al Papa pues es una bendición enorme, sino cómo logra él también por medio de su presencia sintetizar, resumir, acercar todos estos valores del Evangelio que están presentes también en una comunidad, en la iglesia, como el protagonismo de los jóvenes, como la presencia eclesial misma, como también la presencia de diferentes carismas que unidos a Cristo se vuelven pues un aire fresco para la comunidad. Queridos hermanos, esa invitación también es para nosotros en nuestras comunidades parroquiales, en nuestras capillas, pero también sobre todo en nuestras familias. Recordemos que la iglesia no se limita solamente al templo, a las paredes, al techo parroquial, sino que también nuestras familias son esas pequeñas iglesias, esas domus familiae, ¿no? Donde se hace presente pues Cristo, María, el Espíritu Santo, donde también nosotros podemos tener participación de la gracia divina, que no se limita solamente al templo parroquial, sino que también nosotros somos capaces de llevar ahí a donde nosotros nos desenvolvemos, Padre.
1: Así es. Mandamos también saludos a todos aquellos que nos han escrito. Saludos a Maggie Martín, dice muchas bendiciones y un gusto saludarlos. Linda Martín de Chetumal, saludos aquí en la capital del estado.
0: Y queremos mandar saludos también a todo el equipo diocesano de la DIDINEC, la Dimensión Diocesana de la Nueva Evangelización y Catequesis, que el día de hoy están presentes desde las 9 de la mañana hasta las 5 de la tarde en este encuentro bíblico de niños. Han asistido alrededor de 200 niños, Padre, desde Tijosuco, Tziuché, Morelos, Carrillo, Bacalar, Nicolás, El Ingenio y obviamente aquí la ciudad capital, Chetumal, que están reunidos ahí en el Seminario Menor, ¿verdad? Somos anfitriones de este evento, coordinados por el Padre Manuel Damaniel y el equipo diocesano de la Nueva Evangelización de Catequesis, que se han congregado en el seminario para vivir este encuentro con Jesús. En la mañana tuvimos la Santa Misa, ahora han tenido diferentes actividades, los temas, el rally, la comida, el convivio. Bueno, parece un momento muy lleno de gracia, Padre, para nosotros también ahí en el seminario. Bueno, queremos saludar al equipo de Giné, que ahora que veníamos se iban a tomar un break y dijeron, padres, ahora los vamos a sintonizar. No sé si ya regresaron a sus actividades, pero queremos mandarles un afectuoso saludo y abrazo también para cada uno de ellos. Queridos hermanos, estamos transmitiendo, ya saben, desde el 101.7 FM Radio La Guadalupana, desde Chetumal para toda la diócesis de Cancún-Chetumal. Vámonos a una breve pausa, Padre Joel, y enseguida regresamos a este su programa, Súbele a tu fe.
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3: 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En la Guadalupana son las 3 con 47 minutos.
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10: Queridos hermanos y hermanas, ya estamos de vuelta, estamos de regreso en lo último de este su programa, Súbele a tu fe. Como cada sábado, queridos hermanos, bueno, el tiempo se nos pasa como agua entre las manos, Padre Joel. De verdad que no sé si por el calor se siente que pasa más rápido.
11: Sí, ya es todo muy, muy rápido, ya se nos va el tiempo.
10: Vamos. La verdad que aquí nuestros amigos de CIP se nos tratan muy bien con el climita, ¿verdad? Pero esperemos que estén ahí también en sus hogares disfrutándolo bastante tranquilo. Recuerden hidratarse, queridos hermanos, estar tomando su agua, y si es H2O pura, mucho mejor, porque de repente metemos otras cosas al cuerpo que pueden ser muy ricas y refrescantes, pero no quiere decir que sean saludables. Así que hidrátense, por favor, para no sufrir los golpes de calor.
11: O que al menos hidraten bien.
10: Que se hidraten bien, es correcto. Queridos hermanos, bueno, pues ya vamos a término de este programa. Vamos pues a esta sección conocida también por ustedes, donde les decimos las actividades y el calendario de esta semana a nivel decanato. Vamos por todo.
12: El seminario es el lugar donde se forman las futuras vocaciones de nuestra iglesia y trae para ti las diferentes actividades y el calendario de la semana para que puedas tener un encuentro más cercano con Dios. Bienvenidos a nuestro hogar, porque mi casa es tu casa.
10: Queridos hermanos, estamos pues en esta sección, tu casa, mi casa, mi casa, tu casa, recordando que el seminario menor es la casa también de cada uno de ustedes. El día de hoy, a las 7 de la noche, tendremos el Café con Fe, famosísimo, de cada quincena allí en nuestro seminario menor. Recordemos que los seminaristas, junto con pues varios laicos, amigos del seminario, nos ayudan a montar literalmente una cafetería y a ofrecer diferentes bebidas, alimentos, postres en la comodidad del seminario menor. La verdad es que ahora con este calorcito en la tarde sopla el viento en la colinita del seminario y se disfruta, como no tienen idea, un buen cafecito, un buen frappé, un croissant o cualquier otro postre también de su gusto. Les invitamos a participar el día de hoy a las 7 de la noche. Si no tienes algún otro pendiente y estás de Ishma Oficio en tu casa, te invitamos a que puedas colaborar con nosotros a partir de las 7 de la noche en las instalaciones del Seminario Menor, en este Café con Fe.
11: Es correcto, y bueno, mañana es domingo, vamos a misa, nos vamos a ver en misa, y le recordamos que en el Seminario Menor del Buen Pastor y María Inmaculada, ahí en la calle Heriberto Frías, entre CNC y Marciano González, al lado de la Casa de Gobierno, aquí en Chetumal, tenemos la misa dominical a las 8 de la mañana y 12 del mediodía para los que gusten participar por la mañana. Y en San Martín de Porres, en la parroquia del seminario, tenemos 11 de la mañana y 7 de la noche.
10: También, queridos hermanos, el próximo sábado, es decir, de este sábado en 8, tendremos, bueno, para empezar será 9 de mayo, ¿verdad? Y sabemos lo que se celebra el día siguiente. Y en el Seminario Menor vamos a tener una cena baile en honor al Día de las Madres. Estamos citando a las 7 de la noche para tener la Santa Misa y después tener la cena, donde habrán regalos, sorpresas, serenatas, rifas y, por supuesto, no puede faltar un ratito también de baile familiar para desestresarse, para celebrar a mamá y para convivir también con los seminaristas y formadores de nuestro Seminario Menor. Quienes estén interesados, todavía tenemos lugares, tenemos mesas, tenemos cupo. Aquí en nuestras redes sociales pueden obtener mayor información. Ya está el flyer ahí circulando desde hace varios meses con toda la información, o también pueden acercarse directamente a las instalaciones del Seminario Menor para apartar su lugar. Repito, esto será el próximo sábado 9 de mayo a las 7 de la noche, la cena baile en honor al Día de las Madres.
11: Así es, el horario de oficina ahí en el seminario es de... Bueno, este lunes no se elabora.
10: Este lunes no se elabora.
11: Puente, pero de martes a viernes a partir de las 9 de la mañana hasta las 4 de la tarde, por si alguien gusta adquirir su boleto para esta cena de gala en honor de las madres en el Seminario Menor. También tenemos de aviso para todos aquellos que estén buscando escuela para inscribir a sus hijos en alguna escuela particular, secundaria o preparatoria. Les comentamos que el Instituto SMIC, que es la escuela del seminario, está ya abrió sus inscripciones para todos los que gusten, solo para varones. El horario de clases es de 8:30 de la mañana a 1:50 de la tarde, por si gustan inscribir a sus hijos. Ya están pues abierta la oficina para empezar a inscribir.
10: Ya están los cupos, padre.
11: Ya están los cupos, esa es la palabra que buscaba. Los cupos para el Instituto SMIC. Tienen alguna en las redes sociales, en el Facebook del mismo nombre, Instituto SMIC. Ya están también algunos descuentos por si quieren apartar su lugar ya desde ahorita. Tenemos ya esta recta final en lo que inicia el próximo curso 2026-2027 para secundaria y preparatoria. ¿Cómo apartamos cupo? Pues copia de acta de nacimiento, CURP y la última boleta del año, si es secundaria o es de preparatoria.
10: Y cabe recalcar que, bueno, tenemos esta modalidad, nosotros le llamamos de alumnos externos porque no son seminaristas. Cabe recalcar esto porque a veces como que se piensa, chispa, si voy a estudiar ahí voy a terminar siendo seminarista o sacerdote. No necesariamente, eres alumno del seminario, más no eres seminarista, ¿verdad? Para todos aquellos muchachitos que nos están escuchando, no se espanten. Sin embargo, la educación es muy buena, pues es la educación que reciben nuestros seminaristas aquí en nuestro Seminario Menor. Entonces manejamos esta modalidad de ir a estudiar y obviamente cuando terminan las clases regresar a casa como un colegio normalito. No implica la estancia como seminarista en el seminario, sino solamente la cuestión académica, ¿verdad? Para que tampoco los papás se nos asusten, padre, mi hijo, ¿cómo lo voy a dejar, mi nené? Y bueno, no, tranquilos, no se trata de entregar tu hijo, sino de darle esta oportunidad de la educación que reciben también los seminaristas, la disciplina, las materias, maestros, la presencia también de nosotros como formadores. Creo que es una educación de calidad y obviamente la espiritualidad que se vive en nuestro seminario, bueno, me atrevo a decir que es también muy particular de la formación del Instituto SMIC del Seminario Menor. Así que, como dijo el padre Joel, ya está la promoción también en nuestras redes sociales, o pueden acercarse al Seminario Menor de lunes a viernes de 9 de la mañana a 4 de la tarde para mayor información. Ahí estamos el padre Joel, un servidor, para poder atenderles y explicarles más a detalle, padre.
11: Es correcto.
10: ¿Qué más, padre? ¿Algo? ¿Unos saludos?
11: Pues mandamos nuestros últimos saludos, ya estamos en esta recta final, a Tere y Getsemaní, mi tía, mi prima, que los quiero mucho y nos siguen escuchando.
10: Muchos fans, su padre.
11: Sí, saludos hasta Naucalpan.
10: Por eso cuando no estás, padre, baja nuestra audiencia en redes sociales. No. Qué bueno que has venido. Ya no faltes tanto, pues.
11: Y saludos a mis abuelitos, Bernardino y José, que están ya a esta hora, creo que ya comiendo, preparando la comida. Saluditos.
10: Buen provecho. Mandamos saludos también a Maggie Martín, a Rafa Pech, también que nos ponen saludos, padres. A Jenner Eduardo, recordando el SMI como su alma mater. Cómo no, en aquel 2008 cuando nos tocó entrar, él era el 39 y yo el 40, me acuerdo, era bueno. Jenner, un fuerte abrazo, hermano. Espero que estés bien. Saludos a tus hijos también. Saludos también a William Smirón, ¿verdad? Que le dio risa eso de su nené que mencioné, ¿verdad? Bueno, pero es que a veces sí se espantan los papás, no, solamente para alumnos, lo que mencionamos del Instituto ESMIC. Y bien, queridos hermanos, esperemos que haya sido de su agrado, de provecho, este programa de este día. Recuerden que estamos iniciando el mes de mayo, el mes dedicado también a María Santísima. Ya en otros sábados tocaremos esos temas. Queremos agradecer, como todos los sábados, al Grupo CIPSE, que nos da este espacio de evangelización, al licenciado Sacramento, a mi tocayo que estuvo en este sábado en los controles, gracias. A Rita también, nuestra manager tras bambalinas, gracias. A ti, Padre Joel, gracias por estar y por aumentar nuestra audiencia en redes.
11: Nada. Pero gracias también a ti, Padre Chuy, gracias por esta iniciativa y seguir cada sábado perseverando en esta labor.
10: Rezamos, Padre, nos das tu bendición.
11: Claro que sí, en el nombre del Padre, del Hijo y del Espíritu Santo.
10: Amén.
11: Amén. Gracias, Señor, por este momento que nos has permitido reunirnos para escuchar tu palabra, conocer un poco más sobre nuestra fe, sobre nuestra iglesia, prepararnos también como diócesis a celebrar a nuestra patrona, la Santa Cruz, como ese misterio con el cual Dios nuestro Señor nos ha redimido. Por tu Santa Cruz redimiste al mundo y a mí, pecador. El Señor esté con ustedes.
10: Y con tu espíritu.
11: La bendición de Dios Todopoderoso, Padre, Hijo y Espíritu Santo, descienda sobre ustedes y permanezca para siempre.
10: Amén. Bendiciones para todos, queridos hermanos. Nos vemos el próximo sábado en este su programa. Súbele a tu fe. Dios les bendiga.
11: Los dejamos aquí con este canto que se llama Tarde te amé, de Pablo Martínez, inspirado en San Agustín.

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2: 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En La Guadalupana son las 4 con 4 minutos.
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0: 4:12, bueno, en unos segundos ya 13 minutos. Recuerda que hoy es sábado 2 de mayo, que tenemos la mejor playlist para ti. Y hoy vamos a estar dejando correr la playlist que tenemos programada para ti, porque seguramente tenemos los mejores éxitos, las mejores canciones nuevas, viejitas, modernas, antiguas, las que quieras escuchar en este preciso momento. Me escuchas a mí, pero en unos instantes vas a estar escuchando el Commander. ¿Me pasas tu WhatsApp?
1: La verdad.
0: Oye, ¿qué es del Commander? ¿Sigue sacando música? Esa es una duda genuina, ¿eh? Hace algunos días me acordé porque yo tengo una exnovia que le encantaba el Commander, que en ese tiempo, y digo, y hasta la fecha, no me gusta, no me agrada su música, pero sí me quedé pensando, ¿qué será del Commander? ¿Seguirá? Incluso me dije, ¿seguirá vivo el señor? No lo sé, tampoco voy a descubrirlo, no lo voy a googlear, pero te dejo escuchando esto a través del 101.7.

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0: 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En La Guadalupana son las 4 con 15 minutos.
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0: Ya andamos su compa Luis R. Conríguez con mi compa José Viejo.
1: Chulada, compa, gustazo. Aquí estamos, ya sabe, al millón. ¿Cuál es la rola?
0: Se llama Todo Depende de Ti. Jálense.
1: Al lado, muchachos.

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0: 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En la Guadalupana son las 4:32.
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0: 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En la Guadalupana son las 4 con 45 minutos.
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4:51, sigue siendo 2 de mayo en este sábado. Dios mío, este día es eterno, a mí ya se me hizo eterno porque estoy aquí desde las 6 de la mañana. Bueno, ya me fui, ya regresé, ya saben que yo soy esclavo de este lugar. Ya se los había comentado el día de ayer, pero ustedes no me crean. Número en cabina 983-102-1748 para que envíe estos mensajes de texto, mensajes de audio, imágenes, publicaciones, mensajes de humo. Todo lo que quieras hacernos llegar, nosotros lo leeremos, lo pasamos, todo lo intentamos, todo lo posible para que nos... Recuerda que estás escuchando el 101.7 de FM, la jefa del cuadrante. Y al igual que escuches el 101.7 de FM, escuches a Cristian Nodal, esta canción, mi chula. ¿A quién se la habrá dedicado de todas sus parejas? ¿Y me podrían dar a elegir cuál? Yo se la dedicaría a Belinda. A mí se me hace la más bonita, pero no sé, tú dímelo ahí en los mensajes. Ay, mi chula.

rápidamente te comento que hoy es el día del año 122. Estamos en la semana número 18 y ya, mira, como te lo había comentado, ya estamos en el 33.4% del año. Ya llevamos básicamente una tercera parte, más de una tercera parte, si lo queremos ver así, porque sería el 33.3. Así que ya, una tercera parte del año recorrida. El año se está yendo volando, segundo de mayo. Si no has hecho nada, levántate a hacer algo. Si no quieres hacer nada, vas muy bien, ¿eh? O sea, yo sin quejas. Y si quieres proponernos algún reto de lo que te vas a proponer con tus metas que te propusiste tal vez en diciembre para hacer en enero, pero tal vez después en febrero, pero posteriormente en marzo, pero tal vez en mayo, pero tal vez en junio, hazlo llegar a través del 983-102-1748. Nosotros haremos lectura de tus mensajes. Toma en cuenta que la luna de hoy es lunes, luna menguante. No sé si esa información te sirva a ti. A mi mamá le encanta saber eso. Ya lo he dicho. Le encanta. Casi todos los días me pregunta, ¿qué luna va a ser el día de hoy? Madre, no tengo idea. No tengo ni la más mínima idea. Pero si escuchas y sintonizas la Lupe, pues obviamente, la Lupe no es cierto, sintonicen la Lupe, también el 95.3, ahí pueden pedir todas sus canciones. A mí me gusta mucho la playlist de la Lupe, esto siempre lo digo, y rápidamente te comento, porque esto lo mencioné en la mañana que estaba por aquí, pero pues obviamente no en todo momento está sintonizando las estaciones de Grupo Cipse. Hoy es Día Mundial del Atún, un pescado que pues está en sobre reproducción, porque es uno de los cuales tiene mejor grupo nutrimental y es mucho más económico, y esto hace que sea una de las especies que pues obviamente nosotros consumimos en todo momento, en todo lugar, en todos los lados que tú puedas conocer. Igualmente es el Día Internacional contra el Acoso o el Bullying. Pues obviamente, si tú eres el que lo cometía o eres el que le cometían el bullying, no lo sé, también háznoslo saber a través del 983-102-1748. Y te dejo escuchando en este preciso momento, No Se Va, de Grupo

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1: 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En La Guadalupana son las 4:59.
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1: Oye, si igual que muchas personas, tú también eres fanático de Michael Jackson, te comento que la película tan esperada de Michael Jackson, que salió el nada más y nada menos que el 24 del mes pasado, está siendo tundida por completo por la crítica, teniendo entre 23 y 30 puntos de calificación de 100. Esto porque pues nada más están enfocando en la mejor época del rey del pop, en sus controversias no están indagando, y obviamente esto a mucho a la gente no le está gustando. Esto simplemente la categorizan como podrida y que ha encendido un debate de cómo la figura de Michael Jackson no está siendo respetada. Paris Jackson, una de sus hijas, ya se dio obviamente a la tarea de poder criticar a la película, tundirla igualmente a redes sociales porque la película biográfica no se siente real, contiene muchas inexactitudes y mentiras descaradas, señalando que la narrativa está totalmente controlada por Hollywood. Nosotros ya sabemos que Hollywood siempre le encanta realzar un poquito más el nombre de las figuras tan importantes del mundo, pero pues tú qué piensas, si ya la viste puedes también decirlo, si no la vas a ver, tal vez si no eres fan del rey del pop, lamentablemente yo no te puedo poner canciones de Michael Jackson, simplemente vamos a escuchar para fondearla, pero la que sí te puedo poner es nada más y nada menos de ¿Será que no me amas?, que es muy parecida, tiene la instrumental completamente de Play Me to the Boogie de The Jackson 5, la banda en donde inició nada más y nada menos que Michael Jackson de bebé, de bueno, no de bebé, de niño, de chiquito, así muy chiquito, como sus controversias, ¿no?

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1: 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En La Guadalupana son las 5 con 16 minutos.
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0: 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En La Guadalupana son las 5:30.
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1: Siendo las 5:41, te recuerdo que nada más y nada menos que a partir de las 6 de la tarde te quedas con Carla Mizuki en este sábado 2 de mayo, que probablemente tengamos a Mándanos más tarde, creo que de 7 a 9 si no estoy mal, pero ahí para que sigas escuchando la programación de Grupo Cipse a través de la Guadalupana, el 101.7 de FM. Y como mi última voluntad, te dejo con mi último deseo de la banda

0: 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En La Guadalupana son las 5 con 44 minutos.
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1: 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Son las 6 de la mañana y no han dejado de bailar los.

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Es un recuento de todo lo bueno que hemos recibido. Gracias, Señor, por la vida, por el trabajo, por los amigos. Ayúdanos a seguir sirviendo a los demás con humildad sin esperar nada.

0: En la Guadalupana son las 6:05. 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

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En La Guadalupana son las 6:10. 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

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En la Guadalupana son las 6:24. 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
1: Usted es una mujer que nos entiende profundamente. Gracias por su respaldo para Quintana Roo, que es y será siempre su casa. Gracias por impulsar un gobierno que pone siempre en el centro de todas las decisiones a su gente. Como muchos cancunenses, aquí construí mi vida. Aquí formé a mi familia y comprendí lo que significa vivir en una ciudad que creció más rápido que su planeación. Y esa experiencia me marcó con una responsabilidad. Desde cada trinchera, mejorar la vida de nuestra gente. Hoy, amigas y amigos, inauguramos el puente Nichupté. Una obra de la Secretaría de Infraestructura, Comunicaciones y Transportes del Gobierno Federal. El segundo puente sobre un cuerpo lagunar más largo. Inauguramos una nueva forma de vivir Cancún. Y durante años, esta ciudad acumuló distancias entre quienes viven cerca de las áreas turísticas y quienes viven lejos, muy lejos, entre la abundancia y la precariedad, entre el hogar y el trabajo, entre el tiempo que se necesita y el tiempo que verdaderamente se tiene. Miles de personas vivieron con un constante, y esa constante silenciosa, el tiempo perdido. Este puente cambia eso, reduce trayectos, mejora movilidad y devuelve algo invaluable: tiempo de vida, tiempo para la familia, para el desarrollo, para el sano esparcimiento, tiempo para vivir mejor. Y señoras y señores, eso es justicia social. Elevamos la calidad de vida de trabajadoras y trabajadoras y trabajadores que todos los días trabajan en la industria turística, pero también de quienes nos visitan. Y el puente Nichupté también es protección. Y en Quintana Roo lo tenemos muy claro: prevenir salva vidas. Y esta vía permite una evacuación mucho más rápida de la zona hotelera. Cancún es naturaleza viva, y voltean a ver si no es cierto. Con estudios de instituciones científicas se diseñó este puente, un trazo de 11.2 kilómetros que reduce también en esta construcción al mínimo cualquier impacto ambiental. Protección al mangle, ampliación de áreas naturales, reconexión hídrica, cuidado integral del sistema lagunar. Así que hoy, felicidades, querida presidenta. Gracias por esto que nos da la oportunidad de vivir aquí el día de hoy. Esta majestuosa obra no es solo una obra aislada. Estamos trabajando desde todas las trincheras para seguir contando brechas de desigualdad. Es la continuidad de una transformación que inició el entonces presidente, licenciado Andrés Manuel López Obrador. Hasta donde esté, gracias. Y que concluye usted, querida presidenta. Y no solo lo concluye, lo aumenta. Está iniciando un distribuidor vial, hizo todo un sistema de seguridad y muy pronto tendremos 200 aireadores. Así que hoy reafirmamos este compromiso. Gracias, querida presidenta. Muchas, muchas gracias. Gracias, Esteban, a ti y a todo tu equipo de trabajo. Gracias, Lupe, a ICA y a la Secretaría de Infraestructura, Comunicaciones y Transportes. Y para culminar, lo que hoy inauguramos tiene dos dimensiones: una inmediata, una ciudad que se mueve mejor, y otra más profunda, un estado que construye con visión a largo plazo. Y gobernar es tomar decisiones que sigan teniendo sentido cuando ya no estemos para explicarlas. Y en algunos años este puente dejará de ser novedad, pero ya se habrá vuelto indispensable, y en esa vida cotidiana que mejora habita su grandeza. Sigamos construyendo ese Quintana Roo que conecta, que integra, que progresa y que trasciende. Este es el segundo piso de la cuarta transformación en el estado. Gracias, presidenta Claudia Sheinbaum Pardo. Larga vida, presidenta. Larga vida al puente Nichupté. Larga vida Cancún y Quintana Roo. Larga vida.
2: Procedemos con las palabras del secretario de Infraestructura, Comunicaciones y Transportes, Jesús Antonio Esteban Medina.
3: Con su permiso, señora presidenta, gobernadora, buenas tardes a todas y a todos. Hoy inicio con una reflexión. ¿Cuándo inicia una obra? Inicia con un pensamiento que se transforma en acción. Y ese pensamiento es inspirado por una convicción Esta obra inició con la convicción del presidente Andrés Manuel López Obrador por mejorar las condiciones de la vida de la población de Cancún, asegurando el derecho a una movilidad eficiente y digna. Y es ahí donde reside el verdadero poder de que rige la vida de las personas como de las naciones, en la cercanía con el pueblo, en la comprensión, en la compasión, en la búsqueda de igualdad, en el humanismo. Humanismo que consolida y fortalece la presidenta Claudia Sheinbaum con su entrega y patriotismo. A continuación describiré brevemente con unos videos, adelante con la presentación. Las características son 11.2 kilómetros de longitud. Aquí en estas imágenes se ve cómo fue avanzando, son imágenes satelitales desde 2022 hasta agosto de 2024, que es cuando tomamos nosotros la obra, marzo de 2025, y van viendo cómo va avanzando la obra a lo largo de la laguna. Y llegando ya pues a la fecha que hoy estamos celebrando su inauguración. Ahí la magnitud de la intervención. Adelante con la siguiente imagen. La siguiente, aquí vemos qué es lo que conecta. Actualmente hacen más de una hora en dos rutas para cruzar de la ciudad hacia la zona donde trabaja la mayor parte de la población, a la zona turística. Este puente les va a ahorrar pues cerca de dos horas y media en sus traslados mañana y noche, y serán 10 minutos. Entonces, esa es la visión que tuvo el presidente, que ahora se consolida con la inauguración. La siguiente. Aquí tiene tres carriles, uno por sentido y uno que es reversible, además de una ciclovía bidireccional. Une pues el entronque, está el entronque Colosio con el entronque Cuculcán. Tiene 5 metros de altura de gálibo y en una zona para paso de navegación 15 metros. Y aquí pues algunas imágenes de lo que ya está concluido. La siguiente. Se utilizaron diferentes técnicas, una muy especial, lo que le llaman el top down o de arriba para abajo, que fue esta estructura mediante la cual en la zona de manglar, cerca de 700 metros de longitud, se hicieron las perforaciones de las pilas sin afectar, sin tener que hacer un camino. Y de ahí se comenzaron a hacer los ventajas también a través del lanzado de esa estructura. Se hicieron estudios geotécnicos, como ven, y después se hizo este gran arco de más de 100 metros que lo que hace es librar una caverna que se encontró. La siguiente. Especial cuidado como pronunciamiento de respeto al medio ambiente con diferentes acciones como la apertura de canales, rescate y reubicación de flora, rescate y protección de 118 hectáreas de pastos marinos, así como el monitoreo de la calidad del agua de la laguna. La siguiente. Pruebas de carga. Se hicieron pruebas de carga previo a la apertura de este momento, donde se miden deformaciones, se miden las deflexiones que tienen para asegurar que coincidan con el modelo estructural calculado. La siguiente. Informarles que ya iniciamos el distribuidor Cuculcán en el extremo de uno de los extremos del puente. Este estará terminado en agosto de este año, en octubre de este año. Y estas son algunas de las imágenes de los trabajos que ya se iniciaron. Y pues cierro. Si bien hablé de cifras, lo que define el orgullo de realizar una obra. Lo que define el orgullo de realizar una obra, cuando quitamos las cifras, es el sentido último de profundo de servicio. Y eso es lo que rige la mística de los equipos de construcción de la Cuarta Transformación. No son las

0: capaz de cogernos de la mano y de encontrar ese río, imaginarlo, inventarlo, y de depositarnos sobre su corriente con la ligereza de una sola palabra, adiós. Eso en verdad sería maravilloso, sería dulce la vida, cualquier vida, y las cosas no nos harían daño, sino que se acercarían traídas por la corriente. Primero podríamos rozarlas, después tocarlas, y solo al final dejar que nos tocaran, dejar que nos hirieran, incluso morir por ellas. No importa, pero todo sería por fin humano. Hoy ese río es este puente. Gracias. Y pues agradezco a todos los trabajadores, a todas las trabajadoras que ahora no vemos, a los equipos, a Juan Carlos Fuentes, a la gobernadora, a Ica, a Guadalupe, a sus equipos, a la supervisión, a todos los que aquí colaboraron, al ingeniero Guido, a todos. Gracias.
1: Estimado público, escuchemos el mensaje que nos dirige la presidenta constitucional de los Estados Unidos Mexicanos, doctora Claudia Sheinbaum Pardo.
2: ¿Cómo están? ¿Contentos? ¿Contentas? No voy a hablar mucho porque la vista, el puente, habla por sí mismo. Solo quiero decir que donde antes había corrupción, hoy hay honestidad. Donde antes había desigualdad, hoy hay igualdad. Donde antes se construían barreras, hoy se construyen puentes. Los gobiernos del pasado construyeron desigualdad, corrupción, odio. La cuarta transformación construye igualdad, construye amor al pueblo y construye amor a la patria. Quiero que juntos digamos lo siguiente: la honestidad, el amor al pueblo y el amor a la patria dan resultados. ¿Va?
3: Sí, venga.
2: Vamos a ensayar. La honestidad. Espérenme. Yo digo la honestidad, ustedes la honestidad. ¿Va?
3: Venga.
2: La honestidad.
3: La honestidad.
2: El amor al pueblo.
3: El amor al pueblo.
2: Y el amor a la patria.
3: El amor a la patria.
2: Dan resultados. ¡Que viva Quintana Roo!
3: ¡Viva!
2: ¡Que viva México!
3: ¡Viva!
2: ¡Que viva el pueblo de México!
3: ¡Viva!
2: ¡Que viva México!
3: ¡Viva!
2: ¡Que viva México!
3: ¡Viva!
4: ¡Es un honor estar con Claudia hoy!
5: ¡Es un honor estar con Claudia hoy!
6: ¡Es un honor estar con Claudia hoy!
1: A continuación, invitamos a los miembros del presidium nos acompañen al corte de rizón inaugural. A todos nuestros invitados les pedimos nos ayuden con el conteo. Comenzamos todas y todos juntos. Uno, dos, tres. Le solicitamos
2: me olvidé decir algo. Mañana es 3 de mayo, día de la Santa Cruz, día de las y los trabajadores de la construcción. Un aplauso grande a los mejores trabajadores del mundo, los trabajadores

0: mexicanos! ¡Que vivan los trabajadores de la construcción!
1: Le solicitamos guardar el debido respeto para entonar nuestro himno nacional mexicano.

De esta manera concluye este evento. Se despide de ustedes la presidenta de los Estados Unidos Mexicanos, doctora Claudia Sheinbaum Pardo. Agradecemos a ustedes su amable asistencia, deseándoles que pasen una excelente noche.

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el director general de programas para el bienestar, Carlos Torres Rosas. El director general de la Comisión Nacional de Cultura Física y Deporte, Rommel Pacheco Marrufo. La directora general de Grupo ICA, Guadalupe Phyllis Margaín. Asimismo, damos la bienvenida a los representantes de los medios de comunicación y a quienes nos siguen a través de las redes sociales. Todas y todos ustedes, sean bienvenidos. Procedemos con el mensaje de bienvenida.

0: En la Guadalupana son las 6:56.
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